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1: Hola.
2: Hola, ¿están los chicos listos?
1: Sí.
2: Bueno, se me hizo un poquito tarde, pero en 10 minutos los paso a buscar.

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Tengan todos ustedes muy buenos días. Estamos en la mañana de la radio, aquí en la 95.7 Radio Galena. Desde la ciudad de San Benito vamos a compartir hasta mediodía, en lo posible, con la música, las informaciones. Una jornada bastante gris, hermoso estuvo el día domingo. Hoy amaneció horrible el día nuevamente. Cielo cubierto, bastante fresco, tenemos una temperatura de 7 grados 4 décimas, humedad de 84%, presión atmosférica 1016.7 hectopascales, vientos del este a 13 kilómetros, visibilidad de 15 kilómetros. Para hoy se pronostica cielo parcial a mayormente nublado y una máxima de 16 grados. Algunos pronosticadores dicen que va a venir más frío todavía. Para mañana, parcialmente nublado a algo nuboso, dice, con una mínima de 7, máxima de 18. El miércoles, dice el Servicio Meteorológico Nacional, mínima de 9, máxima de 23, parcialmente nublado a mayormente nublado. El día jueves, mínima de 15, máxima de 22, con la probabilidad de tormentas aisladas desde la madrugada durante la mañana. Algunos chaparrones aislados también para la tarde-noche de este jueves. El viernes, mínima de 15, máxima de 21. Madrugada y mañana con también la probabilidad de precipitaciones, mejorando hacia la tarde-noche. El día sábado, mayormente nublado, 15 a 21 grados. El día domingo, mínima 11, máxima 18, mayormente nublado. Esto es lo que dice la página del Servicio Meteorológico Nacional. Así estamos en esta mañana. Bueno, retomando después de unos días que la verdad no podía hacer radio por el resfriado. Ahora estoy un poquito mejor, no del todo, pero bueno, estamos haciendo lo posible para estar con ustedes nuevamente. Hoy 24 de agosto.

En el año 1899 nacía el escritor argentino Jorge Luis Borges. En el año 1916 se inauguraba el primer tren eléctrico en Buenos Aires, en la ciudad de Tigre, en la localidad de Tigre. En el año 1933 nacía Alberto Olmedo, actor y humorista argentino. En el año 1963 nacía Claudio García, el turco, exfutbolista y actual director técnico. En el año 1981 nacía Tomás Fonsi, actor argentino. En el año 2011 muere el cantautor argentino Chango Farías Gómez. En el año 2021 fallecía Charlie Watts, baterista británico. Fue miembro de los Rolling Stones.

Bueno, según otros pronósticos más locales, alertan, dice, por temperaturas extremadamente bajas. Extremadamente bajas. El Servicio Meteorológico emitió una alerta amarilla por frío extremo para este lunes 24, según indicó el organismo. Hay 4 provincias afectadas y este nivel de advertencia implica la posibilidad de efectos leves a moderados en la salud. La alerta amarilla por frío rige en la provincia de Buenos Aires, sudeste de Santa Cruz, Tierra del Fuego, Antártida, islas. Frente a la advertencia, recomienda evitar la exposición prolongada al frío. En caso de salir, utilizar varias capas de ropa liviana. También aconseja mantener el movimiento. Después le vamos a estar trayendo un poquito más a ver qué dice, si va a seguir este frío o no. Música en la mañana.

22 minutos, continuamos en la mañana de la radio, seguimos en la 95.7 Radio Galena. Familia maniatada, amenazada durante violento asalto ocurrido este sábado por la tarde en una vivienda de General Lagos, localidad ubicada unos 25 kilómetros al sur de Rosario, en Santa Fe. Los delincuentes golpearon a uno de los adultos y escaparon con un televisor y dos bicicletas. El hecho se habría producido alrededor de las 17 cuando un grupo de personas ingresó a la propiedad donde se encontraban cinco integrantes de la familia, entre ellos un menor de edad. De acuerdo con las primeras informaciones, los asaltantes estaban armados y se habrían movilizado en una Renault Oroch. Una vez dentro de la vivienda, los delincuentes maniataron a los integrantes de la familia y les exigieron dinero en efectivo. Posteriormente, recorrieron diferentes sectores de la propiedad en busca de objetos de valor. Golpearon a uno de los adultos durante el asalto. Uno de los hombres fue atacado y recibió un golpe en la cabeza con la culata de un arma de fuego, lo que le provocó una lesión que requirió su asistencia médica. Sismo de 3.8 se sintió en tres provincias argentinas durante la madrugada del domingo. El movimiento fue percibido en diferentes sectores de Tucumán, Salta y Santiago del Estero. De acuerdo con la información difundida, el fenómeno tuvo una profundidad de 20 kilómetros y fue advertido por habitantes de distintos puntos del norte del país. El epicentro ocurrió durante las primeras horas de la jornada del domingo. Generó comentarios de personas que percibieron el movimiento en todas las provincias alcanzadas. El sismo se percibió, según los reportes, en sectores de Tucumán, Salta y Santiago del Estero, aunque la percepción varió según la distancia respecto del epicentro. La magnitud del movimiento quedó dentro de la categoría de evento sísmico de baja intensidad. No se habrían informado daños materiales ni personas lesionadas. Como consecuencia de este fenómeno, el movimiento volvió a poner la atención sobre la actividad sísmica del norte argentino, una región donde periódicamente se registran eventos de diferentes intensidades.

9 de la mañana, 25 minutos, como fue el Kini 6 de este fin de semana. Los pozos grandes quedaron vacantes. En el sorteo tradicional salieron el 27, 42, 21, 24 y 26. No hubo ganadores, por lo tanto pasan para el próximo domingo 1.100 millones de pesos. 1.100 millones de pesos. Asimismo, en el caso de la segunda, los números favorecidos fueron el 27, 36, 19, 25, 24 y 29. No hubo ganadores. Tiene un pozo similar en juego. Por su parte, en la revancha aparecieron el 39, 29, 2, 9, 36 y 21. Tampoco hubo ganadores con 6 aciertos. Y acumula 4.935.276.173. El pozo más grande. En el siempre sale, que sale con 6, 5 y 4, hubo 9 favorecidos de los números 20, 1, 4, 37, 5 y 43. 9 ganadores con 5 aciertos y cada uno se llevó la suma, o se va a llevar cuando vaya a cobrar, una suma de 54.681 millones. Ahí está. Bueno, ahí está. Superior a los 54 millones. La verdad que muy lindo. Repartido. Vamos a ver si jugamos al Kini. Hay que hacer una prueba. A ver qué suerte tenemos. En una de esas sacamos algunos millones. Y empezamos a repartir. No, porque... vos decís que la gente no necesita plata, que me la guarde. Bueno, está bien. No vamos a repartir nada entonces. Gente, si saco el 15 y 6, olvídense.

Muy bien, seguimos en la mañana de la radio, seguimos aquí en la 95.7 Radio Galena desde la ciudad de San Benito, 407-6261, 155-056-240, los teléfonos para comunicarse. Milei atribuyó el endeudamiento de las familias argentinas a la compra de televisores para ver el Mundial, dice, no pueden pagarlos y ahora están endeudados. Claro, se compraron televisores. ¿Para qué se compraron televisores para ver el Mundial? Así, claro, tiene razón nuestro presidente. El endeudamiento de las familias se mantiene a niveles récord, por encima del 12,8%. Javier Milei, nuestro presidente, atribuyó parte del aumento de esa deuda de las familias a la compra de los televisores durante el Mundial, pero la Confederación Argentina de Mediana Empresa, la CAME, rechazó esa explicación y señaló que el problema está vinculado con la caída del poder adquisitivo. Salvador Femenía, vocero de la Confederación Argentina de Mediana Empresa, atribuyó el fenómeno a la caída del ingreso real y no al consumo de bienes suntuarios. Al ser consultado por el origen de las deudas, respondió en Infobae en vivo, es por la caída del poder adquisitivo. El debate sobre el destino de la deuda apareció en contraste con las explicaciones públicas del presidente Javier Milei. El mandatario atribuyó parte de la morosidad al consumo de bienes como televisores durante el Mundial. El efecto mundial, si ustedes se fijan, una de las cosas que genera el problema de los créditos, ¿qué pasa? Vino al Mundial, saben que hicieron muchos, iban a cadenas de venta de electrodomésticos y ¿qué hacían? Se llevaban televisores para el Mundial, dijo Milei durante su discurso en el 42 aniversario de la Bolsa de Comercio de Rosario. Femenía rechazó esta lectura y ubicó al centro del problema los salarios, los servicios y el acceso al financiamiento. Según dijo, el crédito falta como motor del consumo porque muchas personas no acceden por tasas elevadas, porque no califican o porque ya agotaron su capacidad de endeudamiento. Bueno, la verdad que ahora con las tasas de interés de los créditos, que son al 200%, no sirve sacar un crédito. Ya no funciona lo de los créditos. Te cobran lo mismo que te cobra los usureros. Claro, no se puede trabajar de así. Y si pones un plata en el banco, te dan 23, como mucho 30% de interés, pero si vos sacás un crédito te cobran el 200%, así que no sirve. No hay que poner plata en el banco y no hay que pedir fiado tampoco. Claro, comprá dólares más vale. Si querés invertirlo, comprá dólares.

Parece que se retoma la agenda legislativa nuevamente con varios puntos que necesita el gobierno de reforma. Durante la última reunión de la mesa política que se estaría reuniendo en el día de hoy en Casa Rosada, sus integrantes analizaron con preocupación la necesidad de volver de una manera a enamorar a una porción del electorado que parece haber tomado distancia del gobierno, si bien hay quienes sostienen que no hay posibilidad de recuperar lo perdido. Los más optimistas debaten alternativas para alcanzar la tan ansiada reelección del presidente Milei en el 2027. Estoy haciendo el mejor gobierno de la historia, dijo él. Planteó en los últimos días este mandatario. No obstante, todas las tribus del oficialismo detectan una pérdida de apoyos en los distintos sectores de la sociedad y siguen con especial atención la merma entre los jóvenes, todavía un sector clave para el triunfo libertario en 2023. Sumándole que le metieron preso al que le manejaba las redes sociales. Así que no se sabe bien cómo va a terminar todo esto. Tras día complejo, Milei vuelve este lunes a Casa Rosada para encabezar la nueva reunión de gabinete después de casi un mes en el que esos encuentros quedaron desplazados por los intercambios de la mesa política. Varios interlocutores en el espacio interpretan que detrás de la decisión el libertario hizo eco de lo expuesto en los principales medios de comunicación en los últimos días. En medio de un clima electoral anticipado, el Poder Ejecutivo aspira a retomar la agenda legislativa, anotarse nuevas victorias en el Congreso que le permitan recuperar la iniciativa y darle oxígeno a una gestión que atraviesa momentos de suma quietud. Con este objetivo, el mandatario va a recibir este martes a diputados y senadores del Bloque de la Libertad Avanza en Casa Rosada después del encuentro de la mesa política con la participación de la ministra de Capital Humano, Sandro Petovelo, que está previsto para las 13. El Senado tiene previsto convocar a una reunión de labor parlamentaria para el miércoles, el mismo día en que diputados debatirán la reforma de la Carta Orgánica del Banco Central y el proyecto de Inocencia Fiscal 2, el segundo capítulo. Claro, esto es como una novela. Además, Diego Santilli y los primos Martín y Eduardo y Lune Menem, coordinadores con el referente, van a coordinar con el PRO un segundo encuentro conjunto entre ambos espacios que al cierre de la jornada todavía no tenía fecha ni hora. Pero la recuperación de la iniciativa que busca el gobierno no se va a limitar al Congreso, también alcanza a la comunicación oficial y a la dinámica digital que aspiran a potenciar. Los libertarios trabajan para ordenar la comunicación de cada tema y consolidar un bloque comunicacional que acompañe cada discusión con el objetivo de evitar traspiés como el que ocurrió con el capítulo de extranjerización de la tierra, que llevó a varios referentes de la cultura, el deporte y la música al rechazo en redes sociales. La idea es designar una serie de voceros que expongan en detalle cada tema y que luego sus explicaciones sean amplificadas en las redes sociales. El tema, ¿cómo lo van a hacer ahora que el Cerimedo, que era el que le manejaba las redes sociales, después de mandar a matar a su novia o exnovia, está preso en Bolivia? Porque Cerimedo era el que le manejaba la campaña a Milei y todos los bots. ¿Ves que le sacaron la granja esa que tenía? Una de las tantas que tenía. Esa es la gente. A través de esas granjas hacen los comentarios políticos y después vos discutís o mandás mensajitos discutiendo y crees que estás discutiendo con una persona y no, estás discutiendo con las computadoras esas que manejan las redes sociales. Tremendo. Quisiera. Seguimos en la mañana. Si quieres comunicarte, 407-6261 155-056-240. Seguimos en la mañana de este lunes 24 de agosto 2026.

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Muy bien, continuamos en la mañana de la radio, seguimos en la 95.7 Radio Galena. En Paraná la policía logró recuperar una moto Kawasaki 125 que había sido denunciada como sustraída. Sin embargo, las circunstancias que rodearon el hecho fueron bastante particulares. Tras la sustracción, el propietario denunció haber recibido mensajes en WhatsApp en los que una mujer, presuntamente residente del barrio Paraná 14, le exigía una suma de dinero a cambio de la devolución de su motovehículo. Asimismo, le enviaba fotografías como prueba de que tenía la moto en su poder. A partir de esta información, los efectivos iniciaron tareas investigativas que permitieron localizar el domicilio de las sospechosas y pudieron hallar el motovehículo en cuestión. Se trataba de una mujer de 47 años quien manifestó que un sujeto conocido suyo le habría dejado la moto para que la vendiera. No dio versión alguna sobre los envíos virtuales posteriores. Tras informar la policía lo sucedido a la fiscal en turno, se dispuso el secuestro del rodado para su posterior entrega a su dueño, en cuanto a la mujer involucrada fue debidamente identificada. Docentes universitarios confirmaron 48 horas de paro en todo el país. Las universidades públicas no reciben los fondos que establece la norma, pese a que existen fallos judiciales que ordenan su cumplimiento. Esta demora afecta tanto el funcionamiento cotidiano de las instituciones como el pago salarial de docentes y las becas de estudiantes. Desde los gremios denuncian que las actualizaciones salariales de los últimos meses surgieron de decisiones unilaterales sin una paritaria formal y que resultaron muy por debajo de la inflación. Estiman que el poder adquisitivo del sector cayó en un 30%, por lo que necesitan un aumento superior al 50% para recuperar el nivel de compra de esa fecha. La pérdida golpea con mayor dureza las dedicaciones simples y semi-exclusivas, aunque también alcanza las exclusivas. El paro coincide con la demora gubernamental en implementar la ley y las organizaciones sindicales advierten que endurecerán las medidas si el Poder Ejecutivo no ofrece respuestas concretas. El gobierno lleva más de 300 días de incumplimiento de la ley de financiamiento universitario. La Corte Suprema dejó firme la medida cautelar que lo obliga a aplicarla. El máximo tribunal rechazó el recurso extraordinario del Ejecutivo el 26 de junio y mantuvo vigente la cautelar que exige la actualización salarial de docentes y no docentes, así como la recomposición de las becas de estudiantes. Sin embargo, el Ejecutivo continúa dilatando su

ejecución. El acuerdo salarial del 24,33 que el gobierno alcanzó con los rectores no alcanza a cumplir lo que establece la ley. Los artículos 5 y 6 exigen una recomposición automática por inflación. Así que para este 27 y 28 de agosto, CONADU lanzó el paro nacional por 48 horas.

Bueno, para este miércoles 26 a las 19 horas se va a llevar adelante la misa por los enfermos y afligidos en la capilla Inmaculado Corazón de María, Sarmiento entre Córdoba y Neuquén, miércoles 26, 19 horas adoración, 20 horas misa, a cargo del padre Ricardo López. Tienen que llevar agua, velas y aceite para bendecir. Los esperamos, dice la capilla Inmaculado Corazón de María. Para este miércoles 26, misa para enfermos y afligidos. 19 horas de adoración, 20 horas misa. Hay que llevar agua, velas y aceite para la bendición. Muy bien, ahí estamos todos invitados. Para este miércoles, 20 horas es la Santa Misa.

10 de la mañana, 32 minutos, continuamos en la mañana de la radio. 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Tragedia en Corrientes, hallaron un bebé de 9 meses que falleció el sábado en la tarde luego de caer al río Paraná en la localidad correntina de Itatí. El lamentable episodio ocurrió en una vivienda ubicada en barrio Ibiraí, a pocos metros de la costa. Según informaron fuentes policiales, el hecho se registró alrededor de las 15. En ese momento la madre del pequeño había salido al frente de la propiedad para atender una venta, mientras que su esposo se encontraba descansando dentro de la casa. El niño estaba junto a su hermano y su primo mirando televisión. Por circunstancias que todavía son investigadas, salió hacia el fondo del terreno que limita directamente con el río Paraná sin que los adultos advirtieran su ausencia. Cuando la madre regresó al interior de la vivienda, notó que el pequeño no estaba y comenzó a buscarlo. Otros integrantes de la familia se sumaron rápidamente al operativo alrededor de la propiedad. Durante la búsqueda también colaboraron un adolescente que vive en las inmediaciones. El joven escuchó los ladridos de unos perros cerca de la costa y se dirigió hacia ese sector para verificar qué sucedía. Al llegar al lugar encontró al bebé flotando en las aguas del río Paraná. El niño fue retirado inmediatamente y entregado a sus padres, quienes iniciaron el traslado hacia el centro de asistencia local. El pequeño fue llevado de urgencia al hospital Itatí. Pese a la rapidez del traslado, los profesionales médicos constataron que ingresó sin signos vitales y confirmaron su fallecimiento. La policía comunicó lo sucedido al fiscal interviniente, quien dispuso la iniciativa de una investigación de oficio. La causa fue abierta bajo la figura de muerte dudosa para determinar con precisión cómo ocurrió el episodio. También se ordenó la realización de una autopsia sobre el cuerpo del niño. Las actuaciones buscarán reconstruir sus últimos movimientos y esclarecer las circunstancias que derivaron en su caída al río Paraná.

Este lunes comenzó el Travelsal 2026 con descuentos de hasta 50% en productos seleccionados y alternativas de financiación para contratar viajes dentro y fuera del país. La iniciativa se extenderá durante 7 días y reunirá a más de un centenar de agencias de turismo. La 12ª edición de la campaña comercial online es organizada por la Federación Argentina de Asociaciones de Empresas de Viajes y Turismo y finalizará formalmente a las 23:59 del domingo 30 de agosto. No obstante, algunas empresas podrían extender posteriormente sus promociones. Uno de los principales atractivos estará puesto en las posibilidades de financiamiento mediante acuerdos con entidades bancarias, con planes de cuotas que varían según cada empresa, servicio y medio de pago. Habrá descuentos en vuelos, hoteles y paquetes durante el Travel Sale. Se ofrecerá promociones en pasajes aéreos de cabotaje e internacionales, además de tarifas especiales en hoteles y diferentes tipos de alojamiento. También estarán disponibles paquetes que combinan vuelos, estadías y traslados. Estas propuestas permiten contratar conjuntamente diferentes componentes de viaje y conocer de antemano buena parte del presupuesto necesario para las vacaciones. La oferta se completa con cruceros, alquiler de vehículos, excursiones y paseos, además de servicios adicionales. Entre los beneficios previstos aparecen equipaje extra bonificado y descuentos en cobertura de asistencia para viajes internacionales. Hasta 50% de descuento y cuotas para que usted viaje y siga endeudándose.

Muy bien, una catedral argentina elegida como la más linda del mundo. Esta catedral argentina fue elegida como más linda del mundo luego de imponerse en un certamen internacional realizado mediante una votación popular en Instagram. La competencia reunió a algunos de los templos más reconocidos del planeta. La ganadora fue la Catedral de la Inmaculada Concepción de La Plata, que alcanzó el primer lugar en el denominado Mundial de Catedrales. La iniciativa fue organizada por la cuenta Documentales Bolsillo y permitió que miles de usuarios seleccionaran a la construcción favorita. En la instancia decisiva, el templo argentino consiguió el 93% de los votos y se impuso sobre la Catedral de Santa María de Fiore, ubicada en Florencia, Italia. La contundencia del resultado provocó numerosas repercusiones en redes sociales. Antes de llegar a la final, la construcción platense superó a otros edificios religiosos de relevancia internacional. Entre ellos estuvieron Notre Dame en París, Duomo de Milán y la Catedral de Colonia. Si bien se trató de una competencia organizada en una red social y no de una distinción otorgada por una institución arquitectónica, el resultado volvió a poner en primer plano el valor histórico y patrimonial del edificio argentino. La elección también despertó el interés de viajeros y aficionados a la arquitectura. El templo recibe anualmente a miles de visitantes, atraídos por sus dimensiones, su diseño neogótico y las vistas panorámicas que ofrece desde sus torres. Uno siempre se pregunta por qué las iglesias y catedrales son tan altas. Viste que tienen esas puertas grandísimas. Es para que entre el Altísimo, dijo el chiste. 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

Muy bien. Sebastián tiene 48 años, se ofrece para trabajos de rurales, trabajos de campo, cuidado y mantenimiento de casa quintas, puestero. Deja un teléfono, el 3434-524385. Sebastián, de 48 años, se ofrece para trabajos de campo, trabajos rurales, cuidados de casa quinta y mantenimiento, puestero también. 3434-524385. Continuamos con música en la mañana de la radio.

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0: 10 de la mañana, 58 minutos, continuamos en la mañana de la radio, seguimos aquí en la 95.7 Radio Galena, desde la ciudad de San Benito, 407-62-61-155-056-240. 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Isabel Hernández, aquí en nuestro San Benito. Sigue la mañana, sigue con música. Ya en un ratito vamos a estar también con horóscopos y deportivas.
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Muy bien, son las 11:14 minutos, nos vamos al horóscopo de esta jornada a ver qué nos dice a cada uno de los signos en este comienzo de semana. Para los arianos, tus amigos y el apoyo de ellos te ofrecen es algo muy importante para ti en estos momentos. De ellos recibes la energía que necesitas. Se avecinan cambios que quizás tú no esperabas y que provocarán incertidumbre a tu alrededor. Estarás propenso a cambiar el régimen en cuanto al cuidado de tu salud. Taurinos, taurinas, es tiempo de nuevos comienzos y la energía planetaria hace que enfatices más tus energías para llevar a cabo lo que quieras y deseas. Tu independencia y de acción y pensamiento será la clave de tus éxitos. Recuerda que también aquellos que amas son afectados por tus acciones y tómalos en cuenta. Vamos con Géminis. Ya no te sentarás a esperar que los acontecimientos se den. Estás dispuesto a tomar acción y que las cosas se hagan como te gusta. Esto también pondrá alguna tensión en tu relación de amor, pero será como una prueba. Los contactos sociales y la educación son una parte muy importante de tu éxito. Vamos con Cáncer. En el amor hay muchos cambios y ajustes. No hay mucho que puedas hacer para cambiar lo que ya está a punto de suceder. Todo lo que se manifiesta es para poner en su lugar lo que había resultado. Si te has puesto interés y esfuerzo en lo que quieres, ahora estarás recibiendo los resultados. Vamos con Leo. Muchos a tu lado estarán un tanto temperamentales y es probable que cualquier problema se vuelva más grande de lo que es. Trata de hacer oídos sordos y no tomes los comentarios personalmente. Se te revelan secretos. Todo lo que tengas que ver con viajes y educación estará bien aspectado para ti. Vamos con Virgo. La energía planetaria Virgo te inyecta fuerza para que disfrutes intensamente, pero toma las cosas con calma. Tu inquietud y tu impulsividad se manifiestan haciéndote propenso a sufrir accidentes, así como también a tomar decisiones en momentos de apasionamiento que pueden ser muy riesgosas. Vamos con Libra. Tu vida sexual se estimula. Toda transformación que lleves a cabo en tu físico será de mucho beneficio para ti. Es momento de limpiezas personales, tanto como de emocionales. Saca de tu lado lo que te moleste y te atrase. No dejes que situaciones incómodas te depriman. Aprende a decir no. Vamos con Escorpio. Tranquilos, tranquilas. No es necesario hacerlo todo al mismo tiempo. Una a una resolverás mejor las cosas y no pondrás tanta presión en ti. Es momento de ir con la corriente y ver cómo, sin intervenir, los problemas se van resolviendo. Tus relaciones amorosas se vuelven más interesantes e intensas. Vamos con Sagitario. No dejes que los problemas de familia afecten tu salud. Esta tiene una estrecha relación con tu estado de ánimo y tus emociones. Tus metas a largo plazo empiezan a tomar otro giro, uno más en contacto con tus realidades actuales. Te divertirás en grande junto a nuevas amistades. Vamos con Capricornio. Están en un tanto incómodos consigo mismos y con todo el mundo últimamente, y esto requiere

tomar acción de su parte, sacar un momento para alejarse de todo y de todos. Descansar y dormir serán las mejores medicinas. Desconectarte por unas horas del celular, de la computadora, y no contestes la puerta de tu casa para nadie. Vamos con acuarianos, a ver qué dice para ellos. Lo que decidan hacer en su vida en estos momentos se manifestará por un tiempo relativamente largo. Tu prioridad es ser feliz y sentirse emocionalmente balanceado, y ahora estás buscando y trabajando mucho para obtenerlo. Lo relacionado a la salud también continúa en primer plano para ustedes. Vamos con Piscis. Las lecciones en el amor te han madurado y tu nueva relación será diferente. Pon límites a lo que tú puedes aportar y exige aquello que te hace ser feliz y correspondido. Cuidado con el manejo de los gastos. No se dejen llevar por lo que todo el mundo tiene o hace. Busca lo que te conviene y puedas costear. Muy bien, así estaban los distintos signos del horóscopo para esta jornada, para este lunes, con el cielo gris, pero está lindo dentro de todo, por lo menos no llovizna. Seguimos con algo de música, en un ratito estamos con noticias deportivas también.

Muy bien, ahí estaba Ricardo Galván con Niña Morena, un paso doble. Dice por acá, hola, muy buenos días Darío, ¿me podés pasar un tema de Airbag? El tema se llama Nunca lo olvides, hoy estamos de sopa con Chiquizuela. Gracias Chiquito y Nuri, dice el mensaje. Gracias a ustedes por estar compartiendo la radio. Ya vamos con esa música y enseguida estamos con las deportivas.

Bien, seguimos en la mañana de la radio. 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Automovilismo, Juan Martín Trucco ganó en Paraná y ya están los 13 clasificados a la Copa de Oro. Juan Martín Trucco ganó y sumó su segundo triunfo en el TC y junto a otros 12 pilotos quedó clasificado a la Copa de Oro que definirá al campeón. Se quedó este domingo con la victoria en la décima fecha del campeonato de turismo carretera disputada en el Autódromo de Paraná por el Gran Premio Mercedes-Benz Camiones y Buses. El piloto de DBG Motorsport dominó de punta a punta con su 2 Challenger y consiguió su segundo triunfo en la máxima categoría del automovilismo argentino del obtenido en Buenos Aires en 2024. Trucco tuvo un final de semana sólido, un fin de semana sólido, logró imponerse en una competencia en la que Nicolás Bonelli con el Mustang y Marco Dianda también con un Ford Mustang completaron el podio en el trazado entrerriano. El resultado representa además un impulso importante para Trucco de cara a la definición del campeonato en una temporada marcada por la paridad entre distintas marcas. La jornada también tuvo como protagonista a Jonathan Castellano, quien con su Challenger se adjudicó la etapa regular y terminó en el primer lugar de la fase inicial del campeonato. El piloto ratificó así la regularidad que mostró durante las 10 fechas disputadas. Con el cierre de la etapa regular también quedaron definidos los clasificados a la Copa de Oro por primera vez en la implementación del sistema playoff. Serán 13 los pilotos que van a competir por el título en la instancia decisiva del turismo carretera. La categoría volverá a presentarse el fin de semana del sábado 12 y domingo 13 de septiembre en el Autódromo de San Luis, donde comenzará la etapa de definición del campeonato. También la fecha cordobesa del TC Sudamérica tuvo un triunfo local y otro brasileño. Luego de 5 competencias disputadas en la República Federativa de Brasil, la categoría sudamericana ya tiene el primer evento del año concluido en el suelo argentino. Es que durante todo este fin de semana el mítico Autódromo Oscar Cavalín de Córdoba recibió tras casi 3 temporadas al TCR Sudamérica en lo que fue la presentación que dejó buenas sensaciones, primero en lo principal, en el espectáculo, pues a pesar del desapacible domingo climatológico, el público cordobés se llegó en buena cantidad al trazado de esa provincia para disfrutar de los autos de carrera de pista tecnológicamente más avanzados de Sudamérica y no defraudó. Apoyado con algunos de los apellidos del automovilismo más fuertes de la región, se pudieron ver carreras muy entretenidas. Muy bien, Colapinto quedó 14º en el GP de Países Bajos. El piloto argentino de Alpine terminó 14º en un accidentado Gran Premio de Países Bajos correspondiente a la 12ª fecha del campeonato de Fórmula 1. El triunfo fue para el británico y vigente campeón del mundo, Lando Norris con McLaren, mientras que el podio, lo completaron el italiano Andrea Kimi Antonelli y el británico George Russell, ambos de Mercedes. La carrera comenzó muy bien para Colapinto, quien largó 14º, ya que tuvo una buena largada. Su punto fuerte durante este 2026, las largadas, y al finalizar la primera vuelta había pasado a otros 2 oponentes y se metió en puesto de puntos tras el choque del neerlandés Max Verstappen de Red Bull. Sin embargo, sus chances se esfumaron rápidamente debido a que fue sancionado con un drive track por no respetar la bandera amarilla y tuvo que pasar de manera obligada por la calle de boxes, lo que hizo caer al 20º lugar. Esa sanción hizo que al finalizar la carrera la FIA le saque 2 puntos de la superlicencia. Luego el oriundo de Pilar recibió una nueva penalización, esta vez de 10 segundos, aunque no afectó nada porque ya le habrían sacado una buena ventaja a su inmediato perseguidor, por lo que finalizó 14º. A su vez, esta sanción también le otorgó otro punto menos en la superlicencia, por lo que en total del GP fueron 3 sanciones. Muy bien, vamos
a lo que tiene que ver con el fútbol. Marcelo Fuertes, Fuentes fue elegido para ser el nuevo entrenador de Patronato. Ya arrancó en el día de hoy. Elegido por la dirigencia para tomar las riendas del equipo y comenzar esta nueva etapa. Por estas horas ya está poniendo a punto el equipo. Llegó con muy buenas ganas. El nuevo entrenador tendrá por delante el desafío de encaminar al conjunto paranaense y darle una identidad futbolística en una instancia importante de la temporada. La dirigencia confía en su experiencia para asumir el cargo y trabajar desde el inicio con el plantel. De esta manera, Fuerte se convirtió en el nuevo DT de Patronato y reemplaza a Marcelo Candia. Seguimos con noticias de fútbol. Sarmiento de Junín logró su cuarto triunfo consecutivo y es uno de los líderes de la zona B. Sarmiento de Junín le ganó 2-0 a Estudiantes por la fecha 6 del torneo de clausura. Trepó a la primera posición con 12 puntos, aunque comparte el liderazgo con Argentino, que tiene un partido menos. El equipo del ex Patronato Facundo Saba se impuso con goles de Mauricio Martínez y Gastón González. River lo ganaba 2-0, pero no lo pudo aguantar ante Vélez y terminó con un empate 2-2. River estuvo 2-0 arriba en el marcador, pero se quedó en el segundo tiempo y el Fortín llegó al empate y terminaron iguales en un gran partido. Por el lado de Boca, empató con Racing en Avellaneda. La Academia se puso en ventaja con un penal de Marco Rojo, pero Miguel Merentiel marcó un golazo para el Xeneize. Ambos tuvieron chances de quedarse con el triunfo en el complemento, pero todo terminó en empate, un 1-1. Bueno, vamos a ver qué tenemos en la agenda deportiva para esta jornada de fútbol. Para los adeptos del fútbol, por supuesto. La Liga Profesional del Fútbol deja para hoy 3 encuentros. A las 19 horas, Tigre recibe a Central Córdoba de Santiago del Estero. A las 21:15, Talleres recibe a Rosario Central. 21:15, Lanús recibe a Argentino Junior. Vemos que hay para mañana también, para la siguiente jornada. El 25 de agosto nos deja a las 21:30 Copa Libertadores, Independiente del Valle versus el Tolima. También vemos que más tenemos para acá. Sudamericana, el 26, 21:30 horas, River recibe a Santa Fe. Vamos a ver qué es lo que pasa, que terminó esto, cómo termina. ¿Quién clasifica, si River o Santa Fe? Luego tenemos la agenda deportiva para los próximos días, pero ya mañana también la vamos a ir completando. Bueno, así estábamos con las deportivas. Veremos cómo sigue el fútbol también, a ver si remonta un poquito River, que venía ganando y al final empató sobre este último partido. Vamos a cambiar técnico. Codet no le gustó nada el partido, pero bueno, las cosas se están dando así. Y hay que aguantar Codet. Vamos con música en la mañana, 11:39 ya.

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Muy bien, nos vamos despidiendo de la mañana de la radio. Nos encontraremos, si Dios quiere, y estamos bien, mañana a las 9 de la mañana. A la tarde estamos con Sabor a las Cosas Nuestras, ahora mediodía, con la conducción de Oscar Zaragoza. Luego a las 18 también tenemos Estar Contigo, con música internacional, clásicos del 80 y 90, junto a Romagal Producciones. Así que los esperamos a la tardecita también. Abrazo para todos, que tengan una excelente jornada y los dejo con música.

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Hola gente, ¿cómo les va? ¿Cómo están? Bienvenidos amigos a nuestro Con Sabor a las Cosas Nuestras. Un gustazo que nos volvamos a encontrar para compartir toda una hora de argentinidad, toda una hora con nuestra música de raíz folclórica argentina. Comenzando la última, ¿cómo les va? ¿Cómo están? Bienvenidos amigos a nuestro Con Sabor a las Cosas Nuestras. Un gustazo que nos volvamos a encontrar para compartir toda una hora de Argentina.

para los 39 años a cumplirse en el mes de octubre próximo, si Dios lo permite, nos da salud y vida. Comenzamos este Con Sabor a las Cosas Nuestras junto a los Tequis. Nos dejaban No Somos Nada. En la cortina musical, la misma agrupación jujeña con Y Te Voy a Amar. Ocurre que para nuestro programa del día de hoy vamos a estar con un homenaje al querido Pucho Ponce. Tenemos amigos que nos han enviado saludos recordándolo, recordando momentos. Daniel Spinelli como productor, relacionista público de artistas, dueño de Radio Horacio Guaraní, en la que estamos con nuestro Con Sabor a las Cosas Nuestras y en la que estaba Pucho Ponce también con su programa radial dedicado a la difusión del jazz y de el bajo eléctrico como instrumento. Vamos a tener la palabra de Norberto Bacón, número uno de los productores de espectáculos, un hombre que ha trabajado y trabaja con artistas de la talla de Nito Artaza, por ejemplo, de Nacha Guevara. Hoy los espectáculos de Los Cuatro de Córdoba y Por Siempre Tucu. También volviendo con el espectáculo La Noche de los Jóvenes, el espectáculo Viva el Chamamé, que ha convocado a las principales figuras del género en el Teatro Ópera de Buenos Aires, por ejemplo, por nombrar algo de lo que ha producido Norberto Bacón, bueno, con permanente presencia de sus artistas en los escenarios más importantes de todo el país y con quien trabajaron precisamente los Tequis los primeros años de carrera. Tendremos la palabra también de un amigo de los muchachos y del Pucho, con la palabra de Facundo Toro y de un jujeño también con quienes compartieron muchísimas cosas, el Gato García. Y tendremos la palabra de Mario Álvarez Quiroga y algo más que nos envió Mario y que nos autorizó a compartirlo con la audiencia. Así que hoy programa homenaje a nuestro querido amigo José Luis El Pucho Ponce. También les quiero contar que el fin de semana estuvimos en el encuentro de acordeonistas que se realizó en la ciudad de Ramírez con la conducción, cosa que mucho quiero agradecer al organizador de esta propuesta, que ha sido Javier Smith. Muchísimas gracias, Javito, por la invitación, por el convite, por segundo año consecutivo, compartiendo con un público maravilloso que nos hizo... Nos permitió el ida y vuelta, nos reímos, charlamos, hicimos chanzas y compartimos una muy linda velada, de verdad, muy linda velada. Y de verdad, nos permitió ese ida y vuelta en una sala teatral muy linda, en la Sala de la Cultura de la ciudad de Ramírez, que tiene la posibilidad de que uno esté cerca también del público. Entonces, por ahí se dan... esas posibilidades, no sé si de conversación, pero sí de complicidad, que permite que uno se suelte un poco más y se haga más amena la noche. Así que muchísimas gracias, de verdad, al público de Ramírez. Seguramente hay gente que nos está escuchando y que estuvo entre el público, como mi querido amigo, a quien tuve la fortuna de estrechar en un abrazo en el sector de vestuarios, donde estábamos con los músicos acordeonistas, el Ruli Fernández. Así que quiero mandarle un gran abrazo nuevamente al Ruli. Nos estrechamos en un abrazo, quiero mandarle un gran saludo, porque me contaba que comparte nuestro programa todos los días. Así que, Ruli, querido, abrazo grande y sincero, de verdad. También para el Seba Herbel,

hizo un tremendo trabajo en el sonido. Así que muchísimas gracias a todos ustedes y el saludo. Lo pasamos muy bien y quiera Dios que nos podamos encontrar nuevamente en el 2027 en el tercer encuentro de acordeonistas. Quiera Dios que sí. Pasamos una excelente velada, realmente. Excelente velada. Quien se quiera comunicar con nosotros, la línea es el 3434-066-875. Se los repito, 3434-066-875. Por espacio de una hora estamos juntos con música, buena música, como la que compartimos ahora en Con Sabor a las Cosas Nuestras.

0: Desde el hondo cordaje luminoso habita la esperanza de mi raza. Quebradas, cerros y hondanadas aguardan en silencio tu llegada. La semilla late en calma, su llave secreta como lanza, y para encontrarnos traigo el universo sagrado de las chalas. Duerme el fuego, un hombre, corazón de cóndor, chispa levanta y arrea desde el viento nuestras voces en luz de soles ofrendadas. No detengas el rumbo, niño nuevo, grita con coplas de cigarra.
1: Sebastián Flores nos dejaba de Peteco Carabajal como arbolito en otoño.
0: Con la clara fuerza de mi sangre, las pequeñas flores de la tierra, aromas, aromas a tusca, piquillín, otala, come chingonia vive en la montaña.
1: Y hoy estamos recordando a Santa Rosa de Lima, fallecida en el año 1617 en Lima, Perú. Su verdadero nombre, Isabel Flores y de Oliva, de padres españoles, primera santa de América, designada por el Congreso de Tucumán, patrona de la independencia de las Provincias Unidas del Sur. Es además patrona de la guitarra. Dicen que caída su familia en la miseria, se dedicaba a coser durante las noches. Así como San Francisco hablaba con los pájaros, esta santa, de voz dulcísima, les cantaba acompañada de una vihuela. Dicen que sabía que moriría el día de San Bartolomé. Santa Rosa de Lima, al morir, tenía tan solo 31 años de edad.

En 1928 nace en Salta Abel Mónico Sarabia, escritor, autor, compositor, abogado. Su figura gaucha es modelo de salteñidad, de costumbres campestres y espíritu cancionero. Supo ocupar cargos oficiales y académicos. Fue presidente en tres oportunidades de la agrupación tradicionalista Gauchos de Güemes de Salta y primer presidente de la Confederación Gaucha Argentina. Autor de Amalaya, La Quebracheña, Chacarera de Guliama, Yo Voy, Chacarera del Carancho, Solo Estoy, La Anteña, Belay No Sé, Ojos Bellos, La Flor Colorada y La Chicharra Cantora con Francisco Sánchez, La Serrillana con Marcos Tames, que es lo que tenemos en la cortina, y Portal de los Andes con José Cafrune, entre otras.

En 1943 nace en Ingeniero Huergo, Río Negro, Aimé Painé. Su nombre, Olga Elisa Painé. Cantó desde niña, recibiendo la enseñanza ancestral de su familia. Dueña de una exótica belleza y de una voz extraordinaria, la joven mapuche argentina supo preocuparse por el rescate de las antiguas pautas culturales de sus antepasados, dándolas a conocer al país a través de charlas y recitales. No dejó ningún trabajo discográfico, solo quedan grabaciones en vivo de algunos de sus recitales. Aimé Painé murió a los 44 años de edad.

En el año 2006 muere Carlos Carabajal. Había nacido en La Banda, Santiago del Estero, el 12 de septiembre de 1929 y fue el quinto de 12 hermanos del hogar formado por doña María Luisa Paz y Francisco Rosario Carabajal. Él inauguró una escuela chacarerera a partir de su perfecto rajido, su canto ajado y su acento bien santiagueño. Pero mucho antes, quizás, su historia comienza con un padre que no quería el destino de guitarrero y cantor para su hijo. Aunque Carlos, un muchacho inquieto en esos días, conformó conjuntos como los Changos Bandeños o los míticos Manceros Santiagueños junto a Onofre Paz y Leocadio del Carmen Torres, para luego en 1960 formar con su hermano Agustín los Carabajal, con quienes estuvo hasta 1969, momento en que elige su carrera de solista. Tuvo varios oficios durante su vida, en especial en su estadía en el Gran Buenos Aires. Fue albañil, hombreador de reses en frigoríficos y de bolsas en el puerto, entre otros, aunque nunca abandonó su amor por la guitarra y las coplas. Fueron muchas, muchísimas sus composiciones exitosas: La Poco y Pacha y Chacarera del Patio, con letra de Cristóforo Juárez; Entre mi pago sin golpear, con Pablo Raúl Truyenque; El campo te está esperando y Mi abuelo tenía un violín, con su hijo Peteco; La Sachapera, con Oscar Valles; Viejo Río Dulce, con Marcelo Ferreira; o temas como La del Olvido o Alma Chayuera, que compuso en letra y música. Luego de muchos años de vagar por los escenarios, el 5 de enero de 2006 actuó por primera vez en el Festival de la Chacarera, encuentro del cual fue gran impulsor. Carlos Carabajal murió tras agravarse el cuadro clínico. Señalaba un breve parto ofrecido por los médicos de un sanatorio de la capital santiagueña.

En el año 2011 fallece el Chango Farías Gómez. Su nombre, Juan Farías Gómez. Había nacido en Santiago del Estero en 1937 y pasó su infancia en el barrio de San Telmo, en Buenos Aires. Su primer grupo se llamó Los Musiqueros, que integró a los 16 años junto con Mario Arnedo Gallo y Hamlet Lima Quintana. En 1960 formó los Huancahuá junto con su hermano Pedro, Hernán Figueroa Reyes, Coco del Franco y Guillermo Urien. Luego se sumaría su hermana Marían Farías Gómez, reemplazando a Figueroa Reyes. El grupo revolucionó el modo de interpretar la música folclórica mediante complejos arreglos vocales, introduciendo la polifonía. En 1966 dejó el grupo, que continuó dirigido por su hermano Pedro, y formó el Grupo Vocal Argentino, considerado por algunos críticos como el mejor grupo vocal de la historia musical de nuestro país. En 1975 formó un trío con Kelo Palacios y Dino Saluzzi. En el 76 se exilió en España debido a la instalación de la dictadura militar en Argentina. Políticamente, Farías Gómez adhirió a las ideas peronistas. En 1982 regresó a la Argentina y en 1985 formó Músicos Populares Argentinos junto a Peteco Carabajal, El Mono Insaurralde, Jacinto Piedra y Verónica Condomí, utilizando instrumentos como batería o bajo eléctrico. En 1989 fue designado por el presidente Carlos Menem como director nacional de música, cargo en el que se desempeñó hasta 1991. En esa función creó el Ballet Folclórico Nacional. En la década del 90 formó el grupo La Manija, orientado a profundizar en las raíces africanas e hispanas de la música argentina. Compuso bandas musicales para películas y obras de teatro. Con La Manija se presentó en conciertos hasta sus últimos días. En el 2003 fue elegido diputado por la Ciudad de Buenos Aires, mandato que cumplió hasta el año 2007. A partir del año 2008, el Chango se llevó su música a los escenarios de todo el país. En 2011 realizó infinidad de conciertos. En el mes de agosto estaba llevando a cabo un ciclo en el Teatro del Viejo Mercado de Abasto, en Capital Federal, donde se presentaba todos los martes del mes. Falleció a los 74 años como consecuencia de un paro cardíaco provocado por una afección pulmonar que lo aquejaba y por lo cual se encontraba internado. Fichas y personalidades que forman parte de nuestra historia folclórica argentina y que nosotros recordamos aquí en Con Sabor a las Cosas Nuestras. Y recordando al Chango Farías Gómez, lo escuchamos. Junto a La Manija, aquí nos dejan La Vieja.

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2: Vamos a escuchar la palabra de Norberto Bacón. Luego será Daniel Spinelli, Facundo Toro, Gato García, Mario Álvarez Quiroga. La charla de Mario Álvarez Quiroga y Pucho Ponce, en ese orden, intercalado con música, claro. ¿Sí? Este, nuestro homenaje y nuestra manera de despedir y de recordar al querido amigo Pucho Ponce, con quien compartimos muchísimos, muchísimos momentos. Hay una anécdota que hace unos días lo contó un colega, Javier Fontana, en su programa radial, que se lo había transmitido el mismo Pucho, que le gustaba venir a la ciudad de Crespo y salir a pasear conmigo en el auto. Yo, además de tener mi programa de radio, tengo una productora, y dentro de esta productora, la publicidad rodante, como se le llama, la propaladora, como se le llamaba antes. Entonces venía Pucho a la ciudad de Crespo, que vino en dos o tres oportunidades. Nos encontrábamos, lo pasaba a buscar por el hotel y salíamos a recorrer la ciudad haciendo promociones. Alguna vez de un festival donde estarían actuando los tequis y entregando él mismo en persona a los transeúntes los volantes de promoción, y en otras oportunidades de comercios, de empresas que publicitan de esta manera. Así que eso se lo contaba el mismo Pucho Ponce a Javier Fontana, y Javier lo recordaba en su programa radial. Ahora, la palabra de Norberto Bacón, referida a el Pucho Ponce.
3: Me toca en este momento hablar de una persona entrañable, un hombre singular, un músico talentoso, con un perfil bajo, valga la redundancia, tocaba el bajo eléctrico, y le ponía una personalidad a la hora de interpretar, a la hora de ejecutar el instrumento, que con solo empuñar ese bajo eléctrico arriba de un escenario ya llamaba la atención. Me estoy refiriendo al querido Pucho Ponce, que despedimos hace unos días de este plano y que seguramente Dios le tenía un lugar reservado de privilegio, ese lugar que se merecen los hombres íntegros, los hombres honestos, los hombres amables, los hombres entregados a la comunidad, a su trabajo, a su familia, a sus amigos. Nos entregó todo lo que tenía y después se fue. Se fue tristemente en un pasaje doloroso de su enfermedad, pero no olvidaremos jamás ese abrazo, ese cariño, ese afecto del querido Pucho. Tuve la oportunidad de trabajar con los tequis desde sus comienzos, cuando al año de haberse consagrado en Cosquín, en el año 95, al año siguiente, me vinieron a hablar en el Cosquín siguiente para integrar las filas de mi empresa de Argentina Producciones en aquel momento. Y estuvimos juntos más de 10 años. Allí se gestaron los discos que los llevaron al éxito. Su primer disco en Sony, que fue realmente explosivo, porque allí empezaron a cantar, empezó a cantar Seba, que fue como un pedido de la Sony de que tenían que cantar, porque antes los Tequis era un grupo instrumental. Y a partir de ese disco empezaron con canciones no solo instrumentales en algunos casos, sino casi todas cantadas. Y allí lo conocí a Pucho, cuando vinieron a verme. Pucho y Walter eran músicos todavía. De hecho, el primer contrato que firman conmigo lo firman los cuatro tequis, nada más. Seba, Juanjo, Mauro y Pipo. No firman el contrato ni Pucho ni Walter porque eran músicos. Y al poco tiempo salió el disco y, bueno, lograron una afinidad tal que los dos cordobeses, en este caso, se incorporaron como dos jujeños más al grupo y ya Tequis pasó a ser una banda de seis. Son infinitas las anécdotas de los viajes, de los teatros, del Gran Rex que hicimos junto con Aloncitos, de los Luna Park, de la vieja usina en aquel momento, de la trastienda aquí en Buenos Aires. Bueno, en todas siempre Pucho le puso la buena onda al trabajo, a la acción para salir adelante, siempre una sonrisa, siempre un gesto de serenidad ante cualquier hecatombe. Y uno no puede olvidarse de esas actitudes de los seres humanos. Pucho fue un ser humano excepcional que no nos vamos a olvidar jamás, y tenemos la tranquilidad que está en un buen lugar, porque vuelvo a repetir, Dios le tenía reservado un espacio de privilegio allí arriba, donde iremos a parar todos, por supuesto, pero para él va a ser un lugar de privilegio, seguramente ya está allí y estará tratando de guiar los pasos de sus compañeros que quedaron en este plano para que los Tequis sigan siendo un grupo de vanguardia, un grupo de novedades, un grupo convocante, talentoso, inquieto, creativo, como han sido siempre. Un abrazo, amigos, y el recuerdo de este gran hombre, Pucho Ponce.

Todos conocíamos por Pucho. Algunos ni el apellido sabíamos. Estaba allí en la segunda línea de los Tecnos, con su bajo, con su presencia, con su experiencia de músico en Europa, dirigiendo y trabajando con conjuntos infantos juveniles en Italia. Este Pucho, Pucio, con doble C si usted lo prefiere, se fue muy temprano. Tipos como estos que no necesitan morirse para ser buena persona, lo fueron siempre. Formó parte de la radio Horacio Guaraní desde el primer día. Lo seguirá siendo. Tenemos más de 200 programas suyos hablando de jazz, ejecutando jazz, con su bajo y sus distintos bajos. Querido Pucho, fue de golpe, de repente. No nos diste tiempo al abrazo y al reencuentro. Cuando en la fiesta de Lázaro Caballero no estabas, se decía que tenías un problemita, pero que volvía pronto. Claro que sí. No te fuiste nunca, no hace falta de que vuelvas, porque están nuestros corazones, estás en la música que vamos a estar difundiendo permanentemente, no solo de los Tecnos, sino de en cuanto músico ayudaste, con el bajo y con tu experiencia. Un abrazo, Pucho querido, en nombre de la radio Horacio Guaraní, por habernos acompañado, por habernos dado esa posibilidad hermosa de que vos puedas hablar de esa música que amás, que amarás y que nunca dejará de ser tu música, el jazz. Un abrazo, amigo. Nos veremos.

0: Bueno, hablar de Puchito es hablar de un hermano de la vida, es hablar de un amigo puro, sincero, lleno de valores y toda esa inmensa alegría que tenía musicalmente arriba del escenario. Así era su corazón y así era siempre esa sonrisa que tenía para nosotros, sus amigos. Tengo muchas historias lindas, hemos comenzado juntos prácticamente. Ellos con los Tequis y yo como Facundo Toro, hace 30 años atrás, más de 30 años. Y fuimos creciendo juntos y fuimos viviendo, viendo los logros de cada uno. Y siempre era una felicidad encontrarse con él en cualquiera sea el lugar donde fuera, siempre era muy, muy especial. Un abrazo de Pucho. La verdad que ha sido un dolor muy grande para todos y deja un vacío inmenso físicamente, pero nos deja llena el alma de música, de alegría, de amistad. Que eso es justamente lo que hace que una persona sea eterna, que pase la eternidad. Haber sido buena gente en la vida, no hay otra. Y Pucho lo ha logrado, lo ha hecho con creces. Dejó realmente una larga fila de amigos que lo queremos y que lo vamos a recordar siempre. Y tengo el último recuerdo de una cena que tuvimos en casa donde compartimos y charlamos mucho hace unos años atrás, porque era muy amiguero y no tengo más cosas, más que cosas buenas que contar de él. Podría estar todo el día hablando de la maravillosa persona que ha sido y que será por siempre nuestro amigo Puchito. Un fuerte abrazo para vos, hermano. Facundo Toro.
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Hola Oscar querido, ¿cómo estás? El Gato García de Jujuy te saluda. Aprovecho para saludar a toda tu audiencia. Y bueno, qué decirte de Pucho, seguramente coincidiremos con la mayoría de los artistas y personas que están dando testimonio. Un tipazo, excelente persona, un gran amigo, siempre con una sonrisa, muy contento, muy positivo. Como músico, muy, muy dúctil, muy dotado de condiciones y se adaptó a los ritmos norteños, carnavaleros, como el mejor. Podríamos decir que ya era un jujeño más. Y bueno, particularmente siempre coincidí con él, generalmente en los tiempos de carnaval o en algún festival donde me tocaba participar, ya sea cantando, presentando, pero siempre la mejor. Una pena, la verdad, es la noticia de su pérdida. Y nada, recordarlo siempre de la mejor forma. Seguramente también tendrá su merecido homenaje en los tiempos del carnaval y bueno, en algún escenario donde los tequis les toque estar, teniendo en cuenta que se sumó a la formación original, que era Pipo, Mauro, Juanjo y el Seba. Se sumaron Walter y Pucho prácticamente desde el principio. Así que lo demás es historia, vos lo conocés mejor que nadie y la gente amante del folclore también. Yo, para ir cerrando, el mejor recuerdo para él y obviamente mis condolencias a la familia y a todos los amantes del folclore y recordarlo como un gran amigo y siempre con una sonrisa, porque él era una sonrisa caminando, así que eso. Un abrazo grande, Oscar querido, un saludo a toda la gente de Crespo y obviamente a tu familia, un abrazo grande.

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1: Hola, Oscar. Duele profundamente la partida de un amigo, ¿no? Uno más de la familia, un músico, alguien que dio todo por esto, ¿no? Por vocación propia. Lo conocí. No compartimos demasiado, pero eso no interesa. Lo que interesa es no la cantidad, sino el tiempo, el poco tiempo que yo compartí con él fue maravilloso. Nos cruzamos de tanto en tanto en los festivales y nos dábamos un abrazo y hablábamos de nuestra vida, de nuestro proyecto, de nuestra familia y de cómo iban creciendo él con su grupo, los Tequis. Yo los vi a ellos salir la revelación en Cosquín, me acuerdo, allá por el año, que yo, a mí me dieron en el año 96 la consagración, y al poco tiempo a ellos. Y yo disfrutaba porque veía a unos muchachos llenos de ilusión, porque estar en Cosquín y recibir un premio, el mayor anhelo, creo que eso te da mucha, primero, satisfacción, y luego te crea una ilusión maravillosa para seguir con tu sueño, ¿no? Con el sueño de la música, con el triunfo. Y ellos han pasado 30 años, mirá los años que pasaron, y siguen, han seguido con el mismo entusiasmo, y fueron creciendo. Y el Pucho tomó un poco la rienda de ahí, de ese carro maravilloso de la música, porque él se encargaba de muchos arreglos, incluso de, hasta hacía de representante, de venderlos. Creo que ha sido un ejemplo maravilloso para ellos y para todos nosotros, para la música popular argentina, ¿no? Yo estuve en contacto con él en este último tiempo de su enfermedad. Así que, ¿qué más decirte? Lo va a extrañar, se va a extrañar mucho, por lo que era él, por lo que significaba para la música nuestra. No quiero ahondar y tampoco quiero ser cargoso con el tiempo que vos tienes, porque seguramente va a haber muchos muchachos que van a estar en tu programa, quizás diciendo lo mismo que digo yo. No importa, no sé. Lo importante es que lo estamos recordando a este querido e inolvidable amigo que fue, el Pucho Ponce. Te dejo un abrazo grande y ahí vos tienes testimonios míos, algunas conversaciones que tuvo con él. Te dejo un abrazo grande para vos, para tu programa y para la familia hermosa que construyó Pucho Ponce. Mario Álvarez Quiroga te saluda.

0: Hola Pucho, ¿cómo te va, hermano querido? ¿Cómo estás? ¿Cómo está tu salud? Contame algo. Nosotros estamos regresando de Santiago. Estamos pasando la Jesús María.
1: Hola Marito querido. Y acá Mario, haciendo un poco de reposo, me tuvieron que intervenir el colon. Y bueno, estoy ahora con una colonostomía y estoy haciéndome un montón de estudios. Así que estoy haciendo los estudios para ver cuál va a ser el tratamiento que el oncólogo va a tomar como decisivo para esta instancia. Pero acá estoy, bien, con buena onda, con ganas, esperando los resultados, porque la mayoría de los estudios me están dando bien, así que le vamos a meter para adelante, mi querido Mario. Te mando un gran abrazo. Gracias, loco.
0: Yo no sabía lo que te estaba pasando, hermano. Bueno, ahora, mientras no sea maligno, todo va a estar bien, loco. Tiene que poner toda la onda, la vida, bueno, viste, qué sé yo, estas cosas, en estas cosas nunca se sabe, esto es improvisto, viste. Acá estamos con la familia viendo el partido. Pero bueno, me alegro saber de vos y cualquier cosa que me estás preguntando, tenerme al tanto. Un abrazo grande, hermano querido, no te asustes, todo va a andar bien.
1: Mario, querido, mi hermano, espero que tengas un día de cumpleaños hermoso, que disfrutes rodeado de tu familia y de todos los seres queridos más cercanos a tu vida, y eso es el premio mayor. Ese es como el regalo más grande que podés tener, estar rodeado de tu familia. Más en este día tan importante que es el día que uno nació, el día en el que uno cumple años y lo recuerda año a año, y cada año que pasa es una batalla ganada. Feliz cumple.
2: Muchas gracias, che, me encanta escucharte. Qué lindo que es recibir este tipo de saludos en el día que uno cumple años, che. ¿Y vos cómo estás? Eso me interesa más. Bueno, supongo que bien, te escucho bien. Y hay que estar ahí, al pie del cañón, peleándola nomás. Pero bueno, que vos también tengas un hermoso día, hermano querido. Te dejo un abrazo.
3: ¿Y qué cosa, no? Lo que lo llevó fue un problema cardíaco. Seguramente el organismo ya debilitado, pero bueno, nuestro humilde recuerdo y homenaje para este tremendo ser, este tremendo músico llamado José Luis, conocido por todos como Pucho, de apellido Ponce. De esta manera nos despedimos, nos encontramos, si Dios lo permite, mañana. Y le pido al Supremo que me los bendiga.

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1: En nombre de estos amigos chamameceros, queremos dedicar a la memoria del recientemente desaparecido físicamente don Armando Franco, su tema Pescador Espinelero.

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0: cuento muy divertido, ¿no? Estaban en la morgue, dos finados, dos finados santiagueños. Los dos. Y dice que estaban cada cual en su mesa y habían retirado ya la gente, el personal encargado de las acomodaciones, ¿no? Y a las 10:30 de la noche, ya cuando todo quedó en silencio, el finado de la derecha se destapa y lo chifla al de la izquierda y dice, diga. Se destapa el otro finado y dice, ¿a mí me habla? Ajá, dice usted. Ah, ¿qué dice? ¿De qué se ha muerto usted? Mire, dice, no va a querer creer, dice. No va a querer creer, me he muerto de un descuido. Culpa a mi mujer, dice que mi mujer es tan hacendosa, que es de esas mujeres que se levantan temprano, que riegan las plantas, que baldean el patio, que le ponen el guardapolvo a los changos, que el moño, que le ponen la manteca en el pan, que le revuelven el café con leche, que me traen el diario, todas esas cosas, que hace todo junto. Que se saca los ruleros, veo que se ponen esas alcantarillas ahí en el pelo, dice, pa. Bueno, y esta mañana de apurada nomás, y tenía que ir justo al mercado. De apurada se descuidó y en vez de azúcar en mi café me ha echado estrenina, mire. Ah, la flauta, dice. Y reventado hace un rato. Ah, pero vea, dice. ¿Y usted, dice? No, dice, mi descuido fue mucho más grande. ¿Ah, sí? Sí, dice, no me di cuenta y estornudé adentro un ropero ajeno, dice.
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Velo y Andresito Ceballos, ¿cómo no los voy a recordar? Si la familia quedó esperando.

noche la muerte se le venía. Muy cerca de Villaguay, en el puente Urquiza fue. 11 años tenía Andrés y 52 tenía el padre. Perdón, perdón si no puedo hablar. Solo quiero pedirle a Dios que ilumine su camino con una estrella fugaz.

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Antonio Gil fue que no quiso pelear, si hasta le dio su cuchillo para hacerse degollar. Soy inocente, decía, con un rezo hacia Dios, y colgado de los pies, un indio lo degolló. Hoy

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0: extranjeros. 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

Aquí estamos nuevamente, otro lunes más para compartir toda la música internacional con ustedes a través de esto que se llama, que se dice, Estar Contigo. Una producción general de Roma Gal Producciones, de Julio Alberto Galván, que se emite a través de la 95.7 FM Galina desde la ciudad de San Benito, también a través de nuestro YouTube, FM Galina 95.7 en vivo. Así nos podés escuchar en vivo y en directo, también a través de nuestra página web www.fmgalina957.com, a través de el Facebook de Estelita Monzón Polisa de Galván. También te estamos haciendo compañía en esta tarde de lunes, un poco gris, con frío, pero estamos aquí para compartir esta audición para vos, con mucha música, por supuesto, y por supuesto con mucha info también de las bandas, de los músicos que fueron parte de los 80 y 90.

Música que ya estamos disfrutando en esta tarde, cuando son las 18:14 minutos. Con una temperatura actual de 14 grados. Cielo parcialmente nublado, ¿eh? Después al final salió un poquito el sol. Para comunicarte con la radio 407-6261-155-056-240.

Así estamos comenzando esta jornada de lunes 24 de agosto de este 2026 a través de la radio con muy buena música compartiendo con vos la tarde de estar contigo.

Bueno, y arrancábamos esta jornada con un temazo, grande en Japón, de Alphaville. Pero los recuerdos nos traen nostalgia y por eso vamos a recordar un poco de esta agrupación y de su icónico cantante. Bueno, y arrancábamos esta jornada con un temazo, grande en Japón, de Alphaville. Pero los recuerdos nos traen nostalgia y por eso vamos a recordar

lleva una mezcla de nostalgia y reflexión en sus notas. Nos remontamos a 1984, en el apogeo de la Guerra Fría. Era una época en la que el mundo vivía en la incertidumbre, con el temor constante de que un solo gesto pudiera desencadenar una catástrofe nuclear. Y es precisamente de ese miedo que nació una de las canciones más impactantes de los años 80. Moriremos jóvenes o viviremos para siempre. No tenemos el poder, pero nunca decimos nunca. Pero lo que muchos no saben es que esta no es una simple canción sobre la eterna juventud. Es un grito silencioso que refleja el espíritu de una época en la que todos esperaban lo mejor, pero estaban preparados para lo peor. ¿Vas a tirar la bomba o no? Canta Marian Gold, líder y vocalista de Alphaville. Esta banda no solo dio voz a una generación con Forever Young, sino que también labró su nombre en la historia de la música con otros himnos como Big in Japan, Sounds Like a Melody y Dance With Me. ¿Y sabes qué hace que esta historia sea aún más fascinante? Antes de alcanzar el éxito, Marian Gold tuvo una trayectoria digna de una película. Expulsado del servicio militar, acabó viviendo en las calles de Berlín, sin hogar y sin rumbo, hasta que la música lo encontró y cambió todo. Hoy profundizamos en la historia detrás de esta banda que, con su sonido inconfundible, definió una era. Entonces, si eres como yo y te encanta revivir los clásicos, deja un me gusta y comparte este video con tus amigos. Ven conmigo, porque este viaje en el tiempo apenas comienza. ¿Quién es Marian Gold? El 26 de mayo de 1958, en Herford, Alemania, nació Hartwig Scherban, un joven que parecía destinado a seguir los pasos de su padre en la empresa familiar de calefacción. Sin embargo, Hartwig, que más tarde se convertiría en Marian Gold, tenía otros planes. Desde muy joven se sintió atraído por la música y el arte. Esta diferencia de intereses generó tensiones en casa. Las peleas entre padre e hijos fueron terribles, resultado de expectativas encontradas y de un joven que quería seguir un camino diferente. Después de la secundaria, Marian fue llamado al servicio militar, pero al igual que en casa, no podía adaptarse a las estrictas normas de la vida militar. Sintiéndose perseguido y fuera de lugar, terminó siendo dado de baja deshonrosamente, una marca que llevaría consigo, pero que también lo liberaría para seguir su verdadero sueño. Con el paso del tiempo, Marian empezó a darse cuenta de que él era diferente, y más que eso, quería ser diferente. El peso de las expectativas familiares y las constantes peleas se volvieron insoportables. La única salida que encontró fue huir. Huir de la familia, huir de las peleas, huir de una vida que no quería. La vida de Marian no ha sido fácil, y quizás esa sea la razón por la que sus canciones llegan tan profundamente. Después de ser dado de baja deshonrosamente del servicio militar en la década de 1970, se dirigió a Berlín Occidental, una ciudad vibrante, pero también despiadada. Sobrevivir allí no fue una tarea sencilla, y en un momento, Marian acabó viviendo en la calle, ocupando edificios abandonados junto con otros jóvenes rebeldes. Fue una rebelión contra la generación anterior. Quería nadar libre y por eso dije adiós a los beneficios del capitalismo, dijo al sitio web alemán Bild. En aquella época, Berlín Occidental parecía sacado de una película posapocalíptica, separada del resto del mundo por un muro que simbolizaba tanto la división política como la separación de realidades. La ciudad era un escenario único, fascinante y al mismo tiempo decadente. Su atmósfera era inigualable, un lugar donde la vida nocturna nunca paraba. Las drogas, la prostitución y una búsqueda incesante de placer inmediato impregnaban las calles y clubes de la ciudad. Marian, como muchos otros jóvenes de la época, se vio arrastrado a este pantano, como él mismo lo describe, de una manera casi irresistible. Había algo inquietantemente encantador en aquel caos, una mezcla de fascinación y decadencia que lo consumía, al mismo tiempo que lo inspiraba. En la ciudad de Münster, tras abandonar el bullicio de Berlín, Marian finalmente encontró el camino que buscaba. En medio de un colectivo de artistas llamado Nelson Community, conoció a Bernhard Lloyd y Frank Mertens. Juntos, formarían inicialmente la banda Forever Young, que luego se convertiría en Alphaville. Ahora, imagina esto, ninguno de ellos sabía tocar instrumentos. Marian, en una entrevista con The Washington Times, en 2017 reveló que, en los años 80, la banda no tocaba en vivo porque simplemente no sabían tocar. Dependían de las máquinas de ritmo y secuenciadores que salieron en ese momento. La existencia de Alphaville solo fue posible gracias a estas nuevas tecnologías. Fue como dijo Marian. Básicamente, éramos fanáticos de la música. Nos sentábamos frente al estéreo, escuchábamos a nuestros artistas favoritos y soñando con hacer nuestra propia música.
Y de repente, con estas máquinas se hizo posible. Nuestras ideas, las melodías en nuestras cabezas salieron al mundo. Y los instrumentos las tocaban. También nos negamos a hacer grandes giras con acompañamiento o músicos adicionales.

porque no encajaba con nuestra ideología hippie. Con esta nueva libertad creativa, la banda finalmente adoptó el nombre de Alphaville, inspirada en una ciudad ficticia de una película francesa de 1965. La estética de Marian como músico estuvo fuertemente influenciada por íconos como David Bowie y Bryan Ferry. El primer show de Alphaville tuvo lugar el 31 de diciembre de 1982 en Forum, un club de la ciudad de Angers. Ese día, alrededor de 450 personas presenciaron el nacimiento de algo especial. Aunque la banda aún era desconocida, esto se debe en parte a Vernon Gosling, un DJ local que ya estaba reproduciendo las nuevas canciones de Alphaville en cintas de cassette para el público, creando una expectativa que fue completamente cumplida. Del anonimato a la cima del éxito. A principios de los 80, los integrantes de Alphaville todavía eran gente común y corriente, cada uno siguiendo su rutina en trabajos que nada tenían que ver con la música. Sin embargo, en 1983, el destino dio su primer giro. La banda firmó su primer contrato discográfico internacional con WEA, y en solo 2 semanas de intenso trabajo, crearon 2 de los temas que definirían sus carreras, Big in Japan y Forever Young. En ese momento, Alphaville todavía tenía un cuarto miembro, el bajista Fried Gerber, quien acabó no soportando mucho las grabaciones, y por ello le pidieron que abandonara la banda. Curiosamente, la discográfica no quería que Forever Young fuera el primer sencillo de la banda. Prefirieron empezar con Big in Japan, una elección que pronto resultó ser la correcta. Según Marian, esta canción habla de la escena de los adictos en Berlín a finales de los años 70. Se trata de una historia ficticia sobre una pareja de amantes que intentaban alejarse de las drogas, pero nunca lo consiguen. Se imaginan en una especie de país de los sueños, donde están sobrios, pero nunca logran llegar allí. Es una historia bastante trágica. Pero retrocedamos un poco en el tiempo, a la época transcurrida entre la grabación y el lanzamiento del primer gran éxito. Marian, Frank y Bernard todavía vivían una vida normal, intentando mantener los pies en la tierra mientras soñaban en grande. Marian trabajaba en la cocina de un restaurante, donde preparaba albóndigas y otros platos. Recuerda bien el momento en el que empezó a sonar Big in Japan en la radio. Yo trabajaba en la cocina y esta canción sonaba todo el tiempo en la radio. En un momento mi jefe no pudo más y me echó. Me dijo, ya no puedes trabajar más aquí porque tu canción siempre está sonando en la radio y ya no te quiero ver más aquí. A finales de febrero de 1984, Big in Japan ya había entrado en las listas, alcanzando la posición 72. Pero fue en abril de ese año cuando todo cambió. La canción alcanzó la cima de las listas en Alemania, marcando el inicio de un ascenso meteórico para Alphaville. Poco después, el segundo sencillo, Sounds Like a Melody, estuvo entre los 10 primeros en gran parte de Europa. El álbum debut, titulado Forever Young, fue lanzado en el otoño de 1984. Y antes de eso, la canción principal ya se había ganado su lugar como tercer sencillo de la banda. Rápidamente se convirtió en un top 5, dándoles a Alphaville su última aparición en el top 100 de las listas de sencillos del Reino Unido y alcanzando el puesto 65 en los Estados Unidos. El álbum fue un éxito absoluto, alcanzando el estatus de platino y oro en Alemania, Suecia, Noruega y Suiza. Forever Young no era solo una canción sobre querer vivir para siempre, representó el grito de una generación que buscaba lidiar con un mundo lleno de incertidumbre y miedo, utilizando la música como una forma de expresar sus ansiedades y esperanzas. Sí.

el significado de Forever Young y éxitos posteriores. Para entender la letra de la canción Forever Young, es necesario tener un cierto conocimiento histórico. Entre 1947 y 1991, el mundo vivió bajo la sombra de la Guerra Fría, un conflicto sin batallas directas, pero permeado por una tensión constante que podía estallar en cualquier momento. Las armas nucleares flotaban como una amenaza silenciosa sobre la humanidad, y se temía que fueran utilizadas por los principales protagonistas de este drama global, Estados Unidos y la Unión Soviética. Y es precisamente esta atmósfera de incertidumbre y miedo la que inspiró a Marvin Gaye, Werner Lieth y Frank Mertens a componer Forever Young. La canción, que muchos interpretan como un deseo de eterna juventud, en realidad transmite un mensaje mucho más profundo y oscuro. El de una generación que se estaba preparando para lo peor, morir joven, ante la posibilidad siempre presente de la aniquilación nuclear. Vamos a bailar con estilo, vamos a bailar por un tiempo, el paraíso puede esperar. Solo estamos mirando al cielo, esperando lo mejor, pero preparados para lo peor. ¿Vas a tirar la bomba o no? Este verso, que abre la canción, cobra un nuevo significado cuando nos damos cuenta de que las ganas de bailar, festejar y vivir intensamente van acompañadas de la amarga conciencia de que todo puede acabar en cualquier momento. Y la letra sigue envolviéndonos en su reflexión. ¿Te imaginas cuando gane esta carrera? Nuestros rostros dorados volviéndose hacia el sol, alabando a nuestros líderes. Nos estamos adaptando. La música es tocada por aquellos hombres locos. Aquí la canción nos pone cara a cara con la impotencia humana frente a un destino controlado por los llamados hombres locos. Líderes mundiales cuyas decisiones podrían, en un abrir y cerrar de ojos, cambiar el curso de la historia y de las vidas de millones. El video de Forever Young fue grabado en un antiguo castillo del sur de Inglaterra, que antiguamente era una institución psiquiátrica. El meteórico éxito del álbum debut de Alphaville podría haber sido el punto final para la banda. El álbum fue un éxito tan abrumador que, en 1984, los músicos se convirtieron en financieramente independientes, lo que les habría permitido retirarse pacíficamente de la música. Pero como sabemos, la fama es un arma de doble filo. Lo que parecía liberador, de hecho, puso a Alphaville bajo una enorme presión. ¿Cómo avanzas después de llegar tan rápido a la cima? Esta presión era demasiada para Frank Mertens, quien decidió dejar la banda a finales de 1984. Según Marian Gold, tras una grabación para una emisora de Bélgica, Frank confesó que la fama y sus exigencias eran simplemente abrumadoras. Luego, fue reemplazado por Ricky Acolyte. 2 años más tarde, en 1986, Alphaville lanzó su segundo álbum, Afternoons in Utopia. Con un sonido más rico y ambicioso, el trío dio vida a sencillos como Dance With Me, Universal Daddy y Jerusalem. Todo ello apoyado por un equipo de músicos de estudio que ayudaron a expandir el sonido de la banda. En 1989 se lanzó el tercer álbum, The Breathtaking Blue, un trabajo en el que la banda colaboró con el productor Klaus Schulze. Este álbum fue un experimento sonoro, añadiendo cuerdas, saxofón, trompeta, contrabajo, guitarras eléctricas e incluso acústicas a los ya familiares sintetizadores de Bernhard Lieth. El sencillo más exitoso de este álbum fue Romeos, que tuvo un éxito moderado en Alemania,

Los años 90 trajeron nuevos desafíos. Marian intentó seguir una carrera en solitario, lanzando dos álbumes, pero el éxito de los años 80 no se repitió. Afortunadamente, Alphaville logró superar sus diferencias internas y volver a juntarse, continuando haciendo música hasta el día de hoy. La banda ha sufrido varios cambios de formación a lo largo de los años. Ricky Eccleth dejó el grupo en 1997, mientras Martin Lister se incorporó en 1995 y permaneció hasta su muerte en 2014. Bernard Live, uno de los miembros fundadores, permaneció hasta 2003, cuando decidió centrarse en su carrera como productor de música electrónica. Hoy, Alphaville continúa su viaje musical con Marian Gold como el único miembro restante de la formación original. A sus 70 años, todavía sube a los escenarios impulsado por el amor de la música y la conexión con su público. Estar en el escenario y comunicarme con la gente no solo me toca el corazón, también se convierte en una adicción. Siempre quieres continuar, incluso cuando tienes mi edad, dice. En 2022, Alphaville lanzó su último álbum de estudio, Eternally Yours. Y si alguien pensaba que la banda sería cosa del pasado, le esperaba una sorpresa. Forever Young regresó a las listas musicales 40 años después, gracias al fenómeno TikTok. La canción se convirtió en tendencia, con videos conmovedores de personas, reflexionando sobre el paso del tiempo y la pérdida de la juventud, algunos acumulando millones de me gusta. Burn Alive no ocultó su emoción al ver la música resurgir con tanta fuerza. Sigue escuchándola y mantente siempre joven, dijo. Marian, por su parte, se sumó a la diversión participando de la tendencia con imágenes familiares caseras. Cabe mencionar que la estrella se casó 4 veces y tuvo 7 hijos. Y así, amigos, Alphaville continúa escribiendo su historia, demostrando que incluso después de tantas décadas, su música todavía tiene el poder de unir generaciones y trascender el tiempo. Si te gustó el contenido de hoy,

0: Ahí estábamos compartiendo la historia de Alphaville, la biografía, un poquito de esta banda y de su cantante también, ¿eh? ¿Viajar, viajar? ¿Por qué?
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0: 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Seguimos en estar contigo aquí hasta las 20 horas. ¿El circo se va hoy el circo de San Benito?
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0: Ahí estábamos, última función, 20:30 horas, hoy para el Circo Latino que está en San Benito. 407-6261-155-056-240, los teléfonos para comunicarte, para que estés conectado con la radio. Estamos en este lunes espectacular, compartiendo muy buena música a través de la radio, a través de YouTube, a través de Facebook. Nos vamos también a los demás anunciantes de este programa y ya volvemos.
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Estamos compartiendo la música con también los anunciantes y ya cambiamos, ¿eh?

Sonidos que sonaron en los 80s y 90s. Estamos de fondo con Level 42 o Level 42. Banda inglesa y de estilo funk pop, formada en Londres en el año 1979 por nativos de la isla Wight, Mark King y los hermanos Gold. El grupo tuvo gran éxito en Gran Bretaña y en el resto del mundo durante los 80. La banda ganó fama por la cantidad de músicos como Mark King, cuya técnica magistral de tocar el bajo fue un trampolín para muchos éxitos de la banda. Los miembros fundadores, Mark King, Mike Lindup y los hermanos Von Gold y Philip Gold, el tecladista de estudio, Wally Badrow, contribuyó a muchos de sus éxitos y es considerado por muchos el quinto miembro del grupo, aunque nunca se unió oficialmente. Otros miembros a tiempo completo que han colaborado a lo largo de los años fueron Alan Murphy, Gary Hoshman, Jaiko Jaxi, Nathan King, Lion Conan y Sean Freeman. La banda aún realiza conciertos en directo con Mark King a la cabeza y con variaciones de su formación original. Su álbum Retro Glide fue lanzado el 18 de septiembre del 2006. Level 42 se formó en el año 1979 en Londres como una banda que fusionaba jazz y funk. En principio, la banda firmó con una compañía discográfica independiente, Elite Records. Poco después lanzaron el sencillo Low Mating Love. A través de ese sencillo llamó la atención de Polydor Records y firmaron con esta grabadora. Uno de los colaboradores de su nueva andadura, el tecladista Wally Badrow, más tarde se convertiría por años en el coproductor de la banda, al que Mark King llamaría el quinto miembro de la banda, pese a que tenía otros compromisos que le impedían ir de gira con ellos. En el año 1981 sacaron Love Games, un éxito con el que coparon las listas de ventas. Poco después lanzan el álbum del mismo nombre, que fue gran éxito en toda Europa. Al año siguiente se hizo un segundo álbum, The Pursuit of Accident, con los sencillos Web You Spill, The Genie's Way. Este último llegó muy lejos en las listas de ventas, ganando una audiencia y un éxito. Entre tanto, Polydor lanzó The Early Tapes, grabado en tiempos en que la banda firmó con el sello discográfico Elite. Un cuarto álbum, Standing in the Light, colocó entre los 10 primeros de las listas el éxito de Sound Goes Down en el Reino Unido en el año 83, grabado con los miembros de Heart and One Fire. Este álbum abrió una nueva era en la banda, menos experimental y de estilo jazz que sus anteriores lanzamientos. No había piezas enteramente instrumentales en este álbum y en ninguno de los siguientes, hasta que llegara Starling de The Zone en el año 88. El cuarteto prosiguió con el álbum True Colors en el año 1984, el cual mezclaba estilos funk, pop, medio tiempo rock y baladas melosas. Dio paso a los sencillos The Chains as Bangun y Hot Weather. En ese mismo año, el líder Mark King estaba inmerso en un proyecto en solitario. Además, el grupo fue aclamado también por sus poderosos directos en escenario, como el directo grabado en el álbum Physical Presence. El siguiente álbum hecho en estudio fue War Machine, que salió en el año 85, con los sencillos de este Something About You y Living No Me Know. Fueron éxitos entre los 10 primeros en las listas, seguido por otro, Lecciones de Amor. A principios del año 1986, por ese entonces, la banda se alejó de su estilo jazz y funk, y su tendencia fue el sonido pop, elementos de las raíces de esta banda, de Level 42, todavía podrían apreciarse en el Funkin', Cop de Etat y también en Dreamy Crazy, en la versión británica del álbum, que es ese álbum no llegó tan temprano a nuestro país. Como siempre, en esa época, en la década del 80, a veces hasta un año tardaba un álbum en llegar a este continente.
Esta última pista del álbum no vio la luz del día hasta principios del 2000 como una descarga de MP3 en el antiguo Napster. El álbum Running on the Family del año 1987. A ver si lo tenemos a Running on the Family por acá. Por ahí tenemos otro de los temas hit que sonaron por estos lados. Les decía, el álbum Running on the Family del año 87 se convirtió en su disco más vendido en todo el mundo y se sentó las bases del estilo musical pop con el bajo de Mark King, Linda y los sonidos del tecladista Badarow sirviendo como plantilla para dar canciones pop acertadas como To Be With You, Again, Lesson in the Love, la balada It's Over y el tema homónimo del álbum, Running on the Family. Ahí lo escuchamos.

Tanto Phil como Bond dejaron el grupo, descontentos por la creciente tendencia hacia la música pop y agotados por giras interminables. Entonces King contrató a Gary Husband y a Steve Turpin para reemplazarlos. Husband recomendó a Turpin, pero este no se entendió bien con King debido a diferencias de personalidad. El guitarrista Alan Murphy, ex integrante de la banda Go West, se unió al grupo. También participó el guitarrista de estudio de Kate Bush, el nuevo álbum de Label 42, Starting at the Sun, salió a la venta en el 88. Al año siguiente, Alan falleció de neumonía, según el parte médico en el hospital inglés Westminster City Hospital. Su sistema inmunológico era débil a causa de haber consumido drogas y la banda desapareció por un tiempo. Entonces se sacó al mercado Level Best, una recopilación con los grandes éxitos. En diciembre del año 1990, la banda tocó unos conciertos en Hammersmith Odeon de Londres, el cual ya habría sido reservado 2 años antes. Estos conciertos los caracterizaban Lyndon Conan en teclados y voces y Alan Oldsworth en guitarra. En este año, Mike Lindup sacó también su álbum debut en solitario, que se llamaba Cambios. Durante principios del año 1990, el grupo intentó extraer más de sus recientes influencias musicales, como las de Mavishu Orchestra, pidiendo al músico Alan Oldsworth para que aportara unos toques de guitarra para el álbum, sobre todo en algunos temas. Pese a la buena recepción, especialmente de los críticos de la música estadounidense, muchos de sus incondicionales de jazz punk no les gustó el cambio a estilo de rock pop. El álbum no se vendió tan bien como se esperaba, a pesar de haber realizado musicalmente el trabajo más sofisticado y elaborado de toda la historia musical de Level 42. Sin embargo, la banda continuaba teniendo un potente directo en los escenarios, con miembros como Annie McCraig, quien también hacía de voz de fondo en el álbum Garantía, y el dúo formado por el saxofonista Gary Bernacle y el trompetista John Trickle de los Picket Horns. Además, Bernacle tocó en varios álbumes de estudio de Level 42. Había sido antecedido como saxofonista de la gira por Chris Mack, quien también grabó con Level 42 y estuvo de gira con el grupo entre el año 84 y el 88. Después de grabar el Garantido o Garantía y de una gira promocional de una semana, Oldsworth, resuelto a no tocar más la guitarra, dejó la banda y fue reemplazado por Jaco Jaxi, aunque no en la grabación. Jaxi figuró en la foto del álbum, también como parte de promociones, y en la gira para el álbum fue protagonista de canciones como At the Great Distance, As Years Goodbye. Trabajos de estudio de Level 42 también vieron forma. El álbum Forever Now del año 94 marcó el retorno de Philip Gold como percusionista de estudio y principal compositor de las letras. En el álbum se vio que el grupo se acercaba a sus raíces, sobre todo en la balada, en las canciones con influencias de jazz ácido, y con el álbum más que se requería como parte del acuerdo que tenía la banda con RCA Records. Los incondicionales vieron un futuro prometedor de la banda, especialmente con el retorno de Philly Gobb y los halagos de la crítica musical de Forever Now. Sin embargo, la fructífera reunión duró muy poco. Philip, consternado por la ineptitud de la compañía discográfica, no continuó el camino emprendido con la banda, y su gira Forever Now anunció allí su retirada en medio de la gira. Esto pudo significar el fin de la banda, pero en el año 98 Mark King lanzó su segundo álbum en solitario, One Man, con letras de Bon Glow. Y en el año 99 King volvió con nuevas composiciones y algunas icónicas de Level 42. A fines del 2001 llegó a un acuerdo con Mike Lindup para renombrar su banda como Level 42. Generalmente, este nuevo elenco estaba formado por King, el baterista Gary Husband, Nathan King en guitarras y voces,
y Lyndon Conan en los teclados y voces, Sean Freeman en el saxofón y voces. Nuevas noticias en la web también, level42.com. En mayo del 2006 hablaban de un cambio de Lyndon por Mike en los teclados. En agosto del 2000 se reunieron tres cuartas partes del elenco para un concierto privado. Phil Gold invitó a algunos amigos músicos para tocar en una fiesta, incluyendo a su hermano y Mike Lindell. Dos años más tarde, King Lindup y Phil Gold tocaron juntos en la boda de Lindup por primera vez en 10 años. Esto llevó a un intento de juntarse nuevamente como en sus inicios. Sin embargo, la formación duró muy poco y viejas rencillas comenzaron a resurgir. El catalizador fue King en su empeño de controlarse, controlar sobre todo a la banda. Muy bien, ahí estamos con un poco de Level 42, nivel 42 o Level 42. Nos quedaba por sonar también el recordado Lecciones de Amor. Para que ustedes se retraigan a toda esta música, ¿eh? Con los recuerdos, por supuesto.

Seguimos en estar contigo en esta tarde-noche de lunes espectacular. Diecinueve, 11 minutos, el sonido de Inexcess.

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1: Aclamados por muchos. Por sus éxitos inolvidables.

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1: 1977. En Australia surge Inexes, cuando los tres hermanos Farris, Tim, Andrew y John se unieron para formar una banda. A este proyecto se los uniría Michael Hutchins como cantante, Kirk Pengilly en el saxofón y Gary Beers en el bajo. De esta manera formaron la banda de Farris Brothers. Un año después, cambiaron el nombre a Inexes. Como dato curioso, la formación de la banda se mantuvo igual, con algunas excepciones, pero la fecha se hizo histórica, ya que se recordará fácilmente porque fue el mismo día, mes y año en el que nos dijo adiós el gran Elvis Presley. 1978. Es así que la banda Inexes da su primer concierto en el Ocean View Hotel en Tokyo y un año después publican sus dos primeros sencillos, Simple Simon

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En 1980, la banda presenta su álbum debut, In Access, cuyo primer sencillo fue Just Keep Walking.

Debido al gran éxito cosechado por su disco, realizan una gira por toda la costa australiana. Aunque como dato curioso, esta producción no se lanzó al mercado norteamericano sino hasta 1984. Además, en este álbum incluyen

1981. Realizan varias giras por todo el país con más de 300 conciertos y a finales de año publican su segundo álbum, Underneath the Colors, con el que se colocan entre los primeros puestos de listas de éxitos y se desprenden los temas Stay Young. What time?

1982. Los Inexes ofrecen sus primeros conciertos en Inglaterra y América, donde comienzan a dar a conocer su música. En octubre de ese año publican su tercer álbum, Shabu Shuba, y consiguen un disco de oro, el cual se cuela entre los 5 primeros en las listas australianas de

Además, lanzan su primer álbum compilatorio, Inaccessible, 1983. Mientras unos querían ser uno con la fuerza, con el estreno de La Guerra de las Galaxias en El Retorno del Jedi, por otro lado, la banda de australianos estrenan Decadence, dos colecciones diferentes de remixes del grupo australiano. Asimismo, en este año, los Inexes se dedican a promocionarse en Estados Unidos, con conciertos, grabaciones, entrevistas y cualquier cosa que les valga para darse a conocer. 1984. La banda australiana presenta su álbum The Swing, que es contenedor del éxito I Send a Message,

Asimismo, después de haber publicado Unseen, se convierte en un éxito de ventas y empieza a sonar incesantemente en muchos clubes de todo el mundo.

1987, la banda australiana presenta Kick, que hasta el día de hoy es el disco más vendido y exitoso de la banda, con más de 24 millones de copias a nivel mundial, incluyendo 12 millones solo en los Estados Unidos, de tal modo que su video Need You

0: logran ganar 5 premios en los premios MTV.
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0: Además, los sencillos como Devil Inside,

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Y Never Tears Us Apart. 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Ingresaron al top 10 de los Estados Unidos. 1990. Se publica el sencillo Suicide Blonde, primer tema del nuevo álbum X.

que es el título del disco que refiere al número 10 por cumplirse ese año, una década desde el lanzamiento de su primer disco. Además, contiene varios éxitos como Disappear,

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0: River Tears, que llegó al puesto 3 en el Billboard en los Estados Unidos.

1991, la banda presenta Live Baby Live, que es el primer álbum en vivo de In Excess, y logra un suceso histórico en Brasil, donde actúan en el concierto Rock in Rio ante más de 100.000 personas. Un concierto inolvidable para los fans brasileños. 1992, In Excess publica su álbum Welcome to Wherever You Are, donde se desprenden los temas Baby Don't Cry,

La banda australiana estrena su álbum Full Moon Dirty Hearts, donde representa un nuevo cambio en su dirección musical, buscando acercarse a un sonido más crudo y distorsionado. En este disco cuentan con la participación del legendario Ray Charles y Chrissie Hynde, líder del grupo The Pretenders. Asimismo, se destacan los temas Days of Rust,

Como dato curioso, recibió muy buenas críticas, pero se le comparó con Ashton Baby de U2, aunque lamentablemente no pudo mantener el éxito de Kick y X. 1993.

دقيق. Dime, entre otros.

Al año siguiente, la banda lanza su disco The Greatest Hits, 1997. INXS publica su nuevo álbum Elegantly Wasted, con un gran éxito, siendo sus temas destacados Elegantly Wasted,

Pero la noticia que sacudió al grupo ese año fue la muerte de Michael Hutchence, quien apareció ahorcado en un hotel de Sydney en lo que parece ser un suicidio y a pocos días de que la banda cumpliera su 20º aniversario. A pesar de la partida de Michael, INXS decidió seguir adelante, para lo que contrataron en el año 2000 a Jon Stevens como su nuevo cantante. Año 2003, el INXS de Stevens lanza

siendo estas dos últimas dedicadas a Hatchers. Año 2010. Mientras que la FIFA anuncia que Rusia será la sede del Mundial de Fútbol en el 2018, por otro lado, salen a la luz paralelamente los álbumes Platinum Greatest Hits y Original Sin, siendo este último álbum de versiones de la banda australiana Inexes, que contiene reversiones de canciones clásicas de la banda, cada una de ellas cantada por un vocalista invitado.

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0: Muy bien, así seguimos con los anunciantes.
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0: 19:36 minutos, continuamos en estar contigo aquí en la 95.7 Radio Galena desde la ciudad de San Benito, con la producción general de Roma Gal Producciones. Y hay música, hay temas musicales que de alguna manera solo con escuchar un poquito de ese tema, sabes de qué tema estás hablando, temas como este, a ver... Tema y banda Reaper conocida. Estamos hablando de AC/DC, por supuesto. Pero AC/DC también tiene su propia historia.
1: 1973, Sydney, Australia. Dos hermanos, Angus y Malcolm Young, tenían en mente formar una banda de rock. Curiosamente, notaron unas iniciales en la máquina de coser de su hermana, que decía AC/DC. A ellos les sonó genial. Sintieron que este nombre simbolizaba el sonido energético y crudo de la banda que querían crear, así como el poder de sus actuaciones. Así que decidieron crear la banda de hard rock y heavy metal más pesada del mundo. Así que es hora de subir del volumen a tus audífonos y altavoces, que así comenzó la historia de los padres del hard rock, las leyendas o genios del rock, como los quieras llamar, con canciones inmortalizadas, rompiendo las barreras del tiempo en la música. Así que hoy, en las historias del rock, te traemos la historia de AC/DC. Para este video resaltaré los álbumes más importantes de la banda, todos los vocalistas y músicos que pasaron por ella, todo lo más resumido posible. Si me olvido algo, recuerda ponerlo en los comentarios. Y si ya estás por allí, recuerda suscribirte al canal y activar la campanilla. Y si quieres más contenido rock, síguenos en nuestras redes sociales, actualizamos muy seguido. Los enlaces estarán en la descripción de este electrizante video. Sin nada más que decir, adelante con la intro.

Los jóvenes Angus y Malcolm Young decidieron lanzar su banda AC/DC de una manera muy experimental en sus principios, reclutando al bajista Larry Vann, al cantante Dee Evans y al baterista Colin Burgess, tocando un estilo muy glam rock de la época. En ese mismo año, tocaron su primer concierto en el Festival de Año Nuevo en el club llamado Checkers, en los suburbios de Sydney. Lanzaron un sencillo denominado Cannot Sit Next to You Go. El cual después sería regrabado con Bon Scott. Dato curioso de rock, AC/DC. Angus Young optó por vestirse como un escolar debido a que sus primeros ensayos llegaba tarde y uniformado. Su hermana lo vio y le dijo que le quedaba chévere y que debería presentarse así, dándose a conocer como si fuera un niño travieso. Dejando este dato en claro, seguimos. Esa formación no duró mucho por problemas e inconformidades de los miembros, pues se separaron y los hermanos Young volvieron a reinventar el grupo. Acto seguido, los Young se trasladaban a Melbourne y contratan como representante a Mitchell Browning. Él es la pieza clave en esta historia, ya que fue quien contrata a Bon Scott. Aquí quiero abrir un gran paréntesis. En lo personal, considero que la mejor etapa de la banda fue con Bon Scott. Las canciones y hitazos que lanzaron son increíbles. La potencia y el estilo del sonido y la actuación en el escenario es algo que rompió el modelo clásico del glam rock de 1974 en adelante. Ese es mi punto de vista y si crees lo contrario, deja tu opinión en los comentarios. Muy pronto, Angus y Malcolm volvieron a armar la banda, esta vez conformado por el bajista Mark Evans y el baterista Phil Roth, claro, Bon Scott como vocalista. Los Young querían que AC/DC se vea agresiva y violenta, como si fueran unos chicos malos. Y Bon Scott era una imagen perfecta, ya que tenía delitos menores y fue expulsado del ejército por ser un completo inadaptado, pero tenía ese toque de humor que necesitaba la banda. Para enero de 1975, grabaron su primer álbum, High Voltage, aunque solo fue para Australia, pero tiempo después harían un relanzamiento a nivel internacional. Fue un completo éxito local. El álbum se armó en 10 días con canciones instrumentales que tenían guardados los Young. Después lanzaron el sencillo It's Long Way to the Top, el cual se convertiría en el himno de la banda. Dato curioso de rock, AC/DC. Sí, otra vez. ¿Sabías que Angus Young es pequeño porque de niño bebió agua contaminada con plomo y por eso no creció más?

0: en todo un himno de rock and roll a finales de los 70. El clímax de la banda fue entre 1977 y 1979, sonando en las radios con un himno de rock consagrado. Cuando ya estaban en su mejor momento, llega el día negro para la banda y el rock en general. Justo a principios de los 80, Bon Scott fue con un amigo a beber a un club nocturno de Londres y luego fue llevado a descansar en su automóvil. Y a la mañana siguiente, su amigo lo llevó al hospital donde fue declarado muerto por intoxicación etílica, dejando así una gran huella en el hard rock y en la cultura en general. Larga vida a Bon Scott. La banda estaba al borde de la separación, hasta que finalmente reclutaron a Brian Johnson, quien venía de la popular banda Georgie, y se dice que era el vocalista preferido de Bon Scott. Brian aceptó el reto, así que prepárate y siéntate cómodo, que llegó el nacimiento del poderoso álbum y joya de joyas, Back in Black. Este álbum dio la bienvenida a los 80 y marcaría en la historia para siempre. Back in Black fue un homenaje a Bon Scott. Lo que logró este álbum fue algo que pocos artistas o grupos han logrado. A este álbum se le otorga un disco de uranio, el cual es un certificado de venta discográfico destinado solo a aquellos pocos artistas que vendieron más de 50 millones de copias.
1: En 1981, el éxito de Back in Black disparó las ventas de todos los álbumes anteriores,
0: desatando una fiebre por AC/DC. Asimismo, todos los anteriores discos del grupo superaron el millón de copias en julio del mismo año, y en noviembre lanzaron el álbum A Aquellos Que Van a Rockear, los saludamos, For Those About to Rock. Fue muy bien recibida por el público, pero no por la crítica. Todos dijimos, jodete crítica, viva AC/DC, larga vida Bon Scott. Así fue la segunda etapa dorada de AC/DC hasta 1983. Dato curioso de rock AC/DC. ¿Sabías que el paso que hace Angus Young, llamada y más conocida como el andar de pato, fue creado por T-Bone Walker y luego usada por Chuck Berry, siendo una inspiración para Angus Young, quien perfeccionó el paso y lo llevó a la fama? Síguenos en Instagram y en Facebook para más datos curiosos de rock. Seguimos. En agosto de ese año sale a la luz Flick of the Switch, o en español Apaga el Switch, pero lo único que se pagó fue la banda. La caída comercial fue marcada por el álbum, el cual fue el primer disco producido por Angus y Malcolm. Ese mismo año, el baterista Phil fue sustituido por Simon Grich, y de allí en adelante produjeron álbumes que no fueron muy bien recibidas y no le fueron nada bien en ventas. Si puedes resaltar algo bueno de estos álbumes o una canción con la cual te hayas pegado, déjalo en los comentarios. En enero de 1988 volvieron con Explota Tu Video. El álbum logró un poco de popularidad y pasó desapercibido. Luego hubo unos reemplazos. Steven Young reemplazó a Malcolm Young temporalmente y el baterista Simon Grich se fue a otra banda y ocupó su lugar temporalmente Chris Slade. Todo marchaba de manera estable en la banda hasta que lanzaron otro álbum en 1990 que los puso de nuevo en los medios y en las listas comerciales. The Razor's Edge, o en español, Al Filo de la Navaja. 10 años después de su gran éxito, volvieron impulsado por su rola Thunderstruck. Actualmente, 12 millones de copias vendidas. Unos completos monstruos del rock. Un año después, en 1991, se presentaron en Moscú, Rusia, en el evento Monster of Rock, lo que fue uno de los 10 conciertos con más asistencia de la historia y más recordados. Tocaron junto a Pantera, Metallica y The Black Crowes. Luego, para 1994, volvió Phil a la batería y lanzaron un nuevo álbum en otoño de 1995, Ball Breaker. Ese sería su último éxito de los 90, porque luego estarían entrando al nuevo milenio. Claro que ya los integrantes estaban envejeciendo y ya no sonaban con la misma fuerza de los 80. Para el 2001 lanzaron Stiff Upper Lip, un álbum influenciado por la juventud de la banda. El álbum pasó desapercibido por el público comercial, y luego en los siguientes años lanzaron videos, libros y material inédito con Bon Scott, que ni los coleccionistas tenían. Un tiempo después, el 10 de marzo del 2003, fueron incluidos en el Salón de la Fama del Rock and Roll. This night and forever into the Rock and Roll Hall of Fame.

0: Luego, para el 2008, llegó Black Eyes. El álbum ha tenido una gran aceptación y éxito entre los fanáticos y ha vendido 10 millones de copias en el mundo. Un año más tarde, se actualizaron las ventas de discos de la banda, llegando a 71 millones de ventas, por lo que AC/DC se convirtió en la quinta banda en vender más discos en los Estados Unidos, vendiendo más discos que Madonna y Michael Jackson.
1: Y todos gritamos viva AC/DC, abajo el reggaeton, larga vida Back in Black.
0: Luego dio uno de sus más épicos conciertos en Latinoamérica, el cual fue en el estadio River de Argentina. Uno de los conciertos más recordados por toda la banda de habla hispana y Latinoamérica. Luego, en noviembre de 2014, se publicó el álbum Rock or Bust. Es el primer álbum de la banda sin el miembro fundador y guitarrista, Malcolm Young, quien dejó la banda ese mismo año por motivos de salud, el cual sufría de demencia senil. Luego sucedería eventos que apagarían la banda poco a poco, desde el arresto de Phil Roth en el 2015 por posesión de metanfetamina y marihuana, y por amenazas de muerte a un ex empleado,
1: hasta el retiro temporal de Brian Johnson en el 2016, debido a que corría el riesgo de perder el sentido del oído.
0: Y fue reemplazado totalmente por Axl Rose.
2: ¡No! ¡Maldición!
0: Ojo, temporalmente, porque Axl Rose no es nada, absolutamente nada, que ver con AC/DC. Pero aún así, apreciamos esa unión. Luego, el bajista Cliff Williams se decide retirar de la banda después de terminar la gira Rock or Bust. Así es como llegamos al trágico 2017, donde después de mucho tiempo de actividad, regalándonos muchos éxitos de rock que quedaron marcados para la historia de la música, muere. Y no me refiero a la banda, muere Malcolm Young, uno de los fundadores de AC/DC y compositor de varias joyas de rock. Nos dejó a los 64 años. No me queda nada más que decir que larga vida a Malcolm Young. Ya para el 2018 sale a la luz que estaban trabajando en otro álbum, el cual fue lanzado el 13 de noviembre del 2020, llamado Power Up, y está de regreso con la formación clásica. AC/DC tiene muchas y muchas canciones épicas y memorables que me tomarían el triple de lo que dura este video en hablar de cada una de ellas, así que se viene un son 10 canciones de AC/DC, espérenlo. AC/DC es la clara muestra que nunca se truncaron y siempre buscaban rockear y seguir adelante como banda, regalándonos grandes joyas y himnos de rock que están plasmados en la cultura del hard rock y música en general. Sin importar la avanzada edad de la banda, aún tienen tiempo y vida de sobra para seguir rockeando y sacar muchos álbumes más. Larga vida AC/DC, larga vida Bon Scott y a Malcolm Young, que siguen rockeando en cualquier lugar en donde se encuentren. ¿Cuál es tu canción favorita de AC/DC? Déjanos tu respuesta en los comentarios. Recuerda que para más contenido rock, suscríbete al canal y si quieres más contenido aún, ya lo sabes. Síguenos en nuestras redes sociales.

Ahí estamos sonando algunos clásicos de los 90 también, la música bolichera que nos hizo bailar a todos nosotros.

Esto fue una producción musical de Romagal Producciones. Nos volveremos a encontrar, Dios mediante, el próximo lunes a través de la 95.7 FM Galena. Volveremos a estar aquí con toda la música, las historias de las bandas, de los músicos, de los protagonistas de los 80 y 90. En esto que es simplemente estar contigo. Gracias a todos por estar del otro lado y que tengan una excelente noche. Chau, chau.

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